0: 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Pues efectivamente, a lo largo de la mañana de hoy, de hace unos días también, sí, hemos hecho referencia a la celebración del Día Mundial por la Salud Mental. Con este motivo también se están celebrando las jornadas estos días en Castelldefels. Y hoy volvemos a hablar del tema con Mar Montenegro. Ella es la referente de Bienestar Emocional Comunitario del CAP El Castell. Buenos días, Mar.
1: Buenos días.
0: ¿Qué podemos hacer? ¿Qué puedo hacer yo para contribuir a mi salud mental?
1: Bueno, se pueden hacer muchas cosas, pero lo más importante que me gustaría mencionar es el poder parar y escucharnos, el autoobservarnos y saber un poquito y conocernos realmente lo que nos viene bien, ¿no? Entonces, últimamente se dan como muchos tips y muchas herramientas, ¿no?, para cuidarnos, para cuidar nuestra salud mental, pero lo más importante es conocernos, ¿no? Conocer qué es lo que me va bien a mí, ¿no? Entonces, bueno, voy a dar un poco un listado de herramientas y de recomendaciones. Lo primero es tener una rutina estable, una buena estructura, ¿vale? O sea, yo pongo siempre la metáfora de la casa, ¿no? Pues es como tener una buena base, porque si en algún momento durante el día estás estresada o tienes un mal día, ¿no?, como todos podemos tener, el tener una rutina saludable, ¿no?, te hace como de amortiguador, de alguna manera, ¿no? Eso incluiría pues alimentarnos bien, hacer ejercicio, hacer actividades agradables que nos generen bienestar. También el descansar y el tener una buena higiene del sueño es muy importante para nuestra salud mental, porque si no dormimos bien, se ha visto que al día siguiente, ¿no?, estamos más apáticos o más irascibles, ¿no?, más irritables. También es importante el mantener una vida social activa, es una forma de autocuidado para que realmente necesitamos a los demás para vincularnos, para compartir, para disfrutar, ¿no? También una forma de contribuir a nuestra salud mental es darte tiempo y permiso. O sea, muchas veces, ¿no?, como que no nos damos tiempo para tener un mal día, no nos damos permiso para sentir según qué emociones, ¿no? Y a veces es como, ostras, bueno, vamos a ser compasivos con nosotros mismos y vamos a permitirnos, ¿no? También hacer proyectos y trabajar. A mí me gusta mucho mencionarlo, ¿no?, porque muchas personas, por ejemplo, que se jubilan, dicen, ostras, es que me siento muy sola, no sé qué hacer ahora, ¿no? Y algunas finalmente se acaban apuntando, por ejemplo, a un voluntariado, ¿no? Y es como un proyecto, ¿no?, vital, ¿no?, de decir, ostras, pues mira, ocupo mi día a día ayudando a los demás. Pero es una forma también de cuidarse, ¿no?, el trabajar de algo que te apasiona, de algo que te sientas realizada. Otra forma también de autocuidado es el pedir ayuda cuando no puedes más. Y el también poner límites a uno mismo y al entorno, ¿no?, que es el tema estrella, que es muy difícil. El ponerse límites a uno mismo, el decir, ostras, pues mira, soy humana, no puedo con todo y no pasa nada, ¿no? Y también el poner límites al entorno, que a veces nos bombardean, ¿no?, con demandas y con muchas responsabilidades y es, ostras, pues hoy no puedo, ¿no? Y el poner límites. Y eso sería un poquito a nivel general maneras de cuidar nuestra salud mental.
0: Por ejemplo, muchas veces nos invaden pensamientos recurrentes e ideas si las dejamos seguir, aquello es uno parar, ¿no?
1: Claro, claro. Sí, realmente el tema de los pensamientos, ¿no?, y de todo este tema también está muy relacionado con el estrés, ¿no? Cuando estamos muy angustiados y muy estresados, es normal que tengamos pensamientos más recurrentes o pensamientos intrusivos, y a veces lo que necesitamos es parar, descansar, dormir bien, que muchas veces necesitamos dormir bien o hablar con una amiga, ¿no?, de, oye, ostras, mira, hoy he tenido un mal día, ¿no?, y el sentirte escuchado, ¿no?, también, que es muy importante. Y bueno, y eso, a veces vamos con el piloto automático y nos pasa a todos, pero por eso es importante el tomar conciencia, ¿no?, y el permitirte parar.
0: Pues, Emar, el autocuidado se puede dar en diferentes niveles: emocional, social y físico. ¿En qué consiste cada uno?
1: Sí, el autocuidado emocional, como hemos comentado un poco, es el darte permiso, ¿no?, para sentir las emociones. Muchas veces pensamos que hay como emociones buenas y malas y realmente todas son necesarias. Otra cosa es que hay emociones muy agradables, como la alegría, ¿no?, y otras emociones muy desagradables, como la tristeza, la rabia, el miedo intenso, ¿no? Entonces, bueno, este tipo de emociones realmente nos garantizan una, tiene una función adaptativa y necesaria en nuestras vidas. Si no sintiéramos tristeza nunca, no podríamos digerir las pérdidas, no podríamos buscar consuelo en los demás, no podríamos pensar en lo que nos pasa, ¿no? La rabia igual, la rabia es necesaria, siempre en su bien gestionada, pero la rabia es necesaria para poner límites. Límites a cuando te tratan mal, hacerte respetar, también te permite avanzar esa rabia. Y el miedo, aunque obviamente el miedo intenso es, los famosos crisis de ansiedad vienen por ese miedo intenso, ¿no? Muchas veces, el miedo es necesario porque nos protege de alguna manera, anticipamos un peligro, eso tiene una función muy adaptativa y, por ejemplo, si la pandemia no hubiéramos tenido miedo, no hubiéramos ido con las mascarillas y nos hubiéramos contagiado todos, ¿no? Claro. Entonces, ese miedo, la emoción del miedo es necesaria, ¿no? Siempre bien gestionada, pero bueno, todas son necesarias. Y el también fomentar un diálogo interno compasivo, que esto vendría a ser el que a veces no somos conscientes de la forma en la que nos hablamos, ¿no? Y es importante por eso el parar y autoobservarnos, ¿no? Y decir, ostras, ¿cómo me estoy hablando cuando cometo un error? Que todos nos equivocamos y es normal, ¿no? Pero hay mucha gente que lo vive con muchísima angustia, muchísima exigencia, ¿no? Y se empieza a machacar y empieza lo que comentábamos antes, estos pensamientos intrusivos de es que de ser perfecto, es que todo me tiene que salir bien, es que todo depende de mí. Ostras, es que pensar todo esto es una presión, ¿no? Muy angustiante. Entonces, el fomentar un diálogo interno compasivo sería como un poco un ejemplo, en vez de decirnos he de ser perfecto, pues decirnos, bueno, pues es, mira, me he cometido un error, soy humano y también es importante aprender de los errores y repararlos, ¿no? Que a mí me gusta mucho la palabra reparar, ¿no? Es que todos nos equivocamos, obviamente. Lo importante es el poder ser conscientes y repararlo, ¿no?
0: Pues, dime Mar.
1: No, ya por último, la tercera un poco con también que quería comentar del autocuidado emocional es el focalizarnos en lo que sí que podemos controlar. Que esto muchas personas nos pasa, ¿no? El estrés, la ansiedad de querer controlarlo todo o el sentir que todo pasa por nosotros y es, ostras, la idea de los demás, cómo reaccionen los demás no está bajo nuestro control o situaciones externas a nosotros no está bajo nuestro control. Lo que sí que está bajo nuestro control es cómo nos cuidamos, justamente relacionado con la charla de hoy, cómo vivimos las situaciones que nos pasa y cómo reaccionamos y también un poco pues dónde invertimos esta energía, ¿no? Que estaría relacionado con nuestros valores, ¿no? Un poco. Y era eso lo que quería comentar.
0: Muy bien. El Día de la Salud Mental, de la que hablábamos antes, fue ayer 10 de octubre y por ese motivo se realizó una charla sobre autocuidado en el Capel Castell. ¿Cómo fue?
1: Sí, fue muy, muy interesante. Realmente hicimos dos actividades. La primera fue poner un cartel en la sala de espera con la pregunta ¿qué puedo hacer yo para contribuir a mi salud mental? Y poner debajo una urna con unos papelitos al lado para que tanto profesionales como pacientes pudieran pensar, ¿no? ¿De qué manera me cuido? Y lo anotan en un papel de forma anónima y lo ponían en la urna. Entonces, con esa urna hicimos la charla ayer, justamente, del autocuidado. Y vinieron tanto mis compañeras, las trabajadoras sociales, para hablar del autocuidado a nivel social, de la importancia del relacionarnos con los otros, con los amigos, familiares, la importancia

0: es estar bien con los demás y a todos necesitamos cuidarnos, sentir que nos cuidan, ¿no? Y querer y dejar querer, que aunque parezca muy Mr. Wonderful, a mí me gusta mucho esta frase.
1: Querer y dejar querer, ¿no?
0: Exacto, dejar que nos quieran y querer, exacto.
1: Oye, pues muchísimas gracias por todos esos consejos. Mar Montenegro, referente de bienestar emocional comunitario del CAP El Castell. Hoy hemos hablado de cómo autocuidarnos, cómo mejorar nuestra salud mental, queriéndonos y queriendo también.
0: Exacto.
1: Mar, muchas gracias.
0: A ti.
1: Hasta luego.
0: Adiós.
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The Tour es el duodécimo álbum de estudio del artista estadounidense Cyndi Lauper, que contiene versiones de canciones country y western. Se publicó el 6 de mayo del 2016 y es el primero del artista para Sire Records.

El álbum fue grabado en Nashville y producido por Tony Brown. En Estados Unidos, el álbum debutó en el puesto número 29 del Billboard 200 y en el número 4 de Billboard Top Country Albums, vendiendo 36.800 copias hasta septiembre de 2016. El álbum de Lauper de 2000, Memphis Blues, contenía versiones de canciones de blues, con la participación de veteranos del blues como proyecto de continuación. Su décimo álbum reúne clásicos de la música country estadounidense de los años 50 y 60 y cuenta con la participación de Vincent Gill, Emmylou Harris, Alison Krauss y Willie Nelson. Las grabaciones tuvieron lugar en Nashville, con la participación del veterano productor de música country Tony Brown y músicos locales. Seymour Steen, propietario de SR Records, era el productor ejecutivo e instigador del proyecto. La cantante dijo que eligió la música country porque era uno de los estilos que más escuchaba de niña. Cuando era muy pequeña, manifestó, la música country era música pop, así que esto es lo que escuchábamos de pequeños. Y también dijo, estas canciones forman parte de algunos de mis primeros recuerdos, así que ha sido una auténtica emoción volver a escucharlas.

Sobre la experiencia con el álbum y las grabaciones en Nashville, la cantante dijo que fue emocionante venir aquí y hacer un disco que sea un homenaje al country. The Tour, del cual se cumple este año su 10º aniversario, recibió críticas positivas por parte de la crítica. En Metacritic asignó una valoración normalizada sobre 100 a las críticas y críticos convencionales. The Tour tiene una puntuación media de 63, basada en 11 reseñas diferentes, lo que indicaba críticas generalmente favorables.

El crítico musical Keith Harris de la revista Rolling Stone escribió: las estrellas envejecidas del rock y del pop suelen buscar un refugio seguro en la música country en la última etapa de su carrera, pero Cyndi Lauper, de 62 años, aborda el género con su característica excentricidad atrevida. John Paul, de Podmatters, escribió: no del todo exitosa, pero tampoco del todo carente de mérito, la obra de Cyndi Lauper en The Tour es precisamente eso, un desvío de la norma y un intento de encontrar algo nuevo en algo antiguo.

0: pieces.
1: Jonathan Riggs, de la web Idolator, otorgó al álbum 3 de 5 estrellas y escribió que es un movimiento audaz y emocionante de una auténtica inconformista que, a pesar de todas sus experimentaciones, sigue siendo instantáneamente reconocible y siempre adorable. También escribió que el álbum es el que Del Rubio Cypress nunca grabó, pero afortunadamente para nosotros, Vaqueras y Vaqueros de Tienda de Bajadas, Cindy lo hizo. The Tour debutó en el puesto número 29 del Billboard 200 de Estados Unidos y en el Reino Unido en el puesto número 43 de los UK Albums. El álbum debutó en el puesto 4 de la lista Top Country Albums de Billboard, vendiendo 16.100 copias en su primera semana. El álbum ha vendido casi 40.000 copias hasta el septiembre del año 2016.

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con Shakataki, su ritmo contagioso, se puede decir así. Nos despedimos hoy. Saludos de Gerard Carreras y Ara López en Martí. De aquí unos minutos te trae las noticias más destacadas de la jornada de hoy en Castelldefels. Disfruta y gracias, como siempre, por seguirnos. Hasta luego.

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Amigas, amigos, bienvenidos a otro programa de canto popular latinoamericano. Como siempre aquí en el 98.0 de la FM, Radio Castelldefels, emisora municipal. Y estaremos aquí durante una horita para hacer un repaso de la buena música latinoamericana. En control Ferran, como siempre, y vamos a comenzar ahora con la música, un tango, que es un disco llamado Más allá del sur, un tango electrónico, una banda argentina llamada Tangueto, y lo escuchamos en un tema titulado Tango Místico.

Ahí estaba en nuestro comienzo el grupo argentino Tanghetto con ese tango místico, un disco llamado Más allá del sur. Seguimos con la música latinoamericana, en este caso vamos a escuchar a un puertorriqueño que se llama Jerry Rivera y un disco del año 2007 que lleva por título o nombre Caribe Gardel, o sea, canta canciones que cantaba Gardel pero en otro ritmo. Más ritmo puertorriqueño, por así decirlo. Y lo vamos a escuchar en un tema muy conocido de Gardel, que es Volver.

Ahí estuvo Jerry Rivera con ese tema Volver, con ese disco de Caribe Gardel. Seguimos ahora con recordando a un grande de la música de Uruguay, que es José Carvajal el Sabalero, que estuvo aquí actuando un par de veces, una vez en el Castillo, otra en la sala que había aquí, en Margarita Xirgu, me acuerdo, y que estuvo en el programa, sentado aquí al lado mío. Recordarle a él, porque todos los discos que tengo yo de él me los trajo él de regalo, pero no los originales, sino que él los copió todos, eran 18 o 9, y me los trajo aquí, me los dejó un día que vino, y lo entrevistamos y tuvimos un placer de hablar con él un ratito. Y lo vamos a escucharlo, quizás uno de los temas más clásicos de él, más conocido, que es Borracho, pero con flores.

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1: Y seguimos con nuestro programa. Vamos a recordar a dos artistas que la semana pasada cumplieron año. El primero de todo es el Negro Rada, Rubén Rada, que cumplió 83 años. De la comparsa Morenada a los escenarios del mundo, Rada le puso candombe a todo lo que tocó. Pionero, irreverente, popular. La música uruguaya no se entiende sin él. Rubén Rada ayudó que el candombe encontrara nuevas formas de sonar sin perder sus raíces. Su obra llevó la identidad uruguaya a escenarios de todo el mundo y siguen inspirando a nuevas generaciones de artistas. Feliz cumpleaños, Negro Rada.

0: Era Rubén Rada con ese tema Alegre Caballero. Seguimos con el otro personaje que también cumplió año el año pasado, la semana pasada, que es Rubén Blades, un artista que transformó la salsa con historias, poesía y conciencia social. Rubén Blades, aparte de eso, también se graduó de abogado en la Universidad de Harvard y también participó en la política, creó su propio partido, pero no tuvo suerte. Pero a pesar de ello, entre el 2004 y el 2009, ejerció formalmente como ministro de Turismo de Panamá. Y una cosa curiosa, aunque parezca increíble, en su época escolar se quedó rezagado y llegó a fracasar en tres materias como matemática, educación artística y música. Ahí estaba Rubén Blades, que lo vamos a escuchar con un tema que lleva por título Amándote.
1: Dilo, Marco.

Ahí estuvo ese tema que escuchábamos con Rubén Blades, ese tema Mándote, que es un no es tema propio, sino del uruguayo Jaime Ross. Y si no sé si se han dado cuenta, pero los tres últimos temas que hemos escuchado tienen los tres un aire de candombe. Seguimos con la música ahora de Lito Nebbia, un disco llamado Celebración y un clásico de los años 70, que es La Balsa.

0: Ahí estuvo Lito Nevia recordando ese tema del principio de los años 70 con ese tema La Balsa. Seguimos con un grupo que se llama Malpaís, un grupo de Costa Rica, una grabación en vivo y en directo. Y recordar que uno de los principales integrantes, que era Fidel Gamboa, en agosto del 2011, al otro día de haber hecho el recital, falleció el cantante. Y ahí está, sigue en el grupo, sigue actuando. Y lo vamos a escuchar un tema de esa grabación en vivo que se llama Historia de Nadie.
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Y seguimos ahora con una grabación hecha en el Teatro Solís, en la capital de Uruguay. Es el grupo que se llama La Triple Nelson y es acompañada por la Filarmónica de Montevideo. El tema es Sin tu ángel.

Ahí estuvo la triple Nelson con la Filarmónica de Montevideo. Seguimos con la música de un disco llamado, o mejor dicho, del cantante Nahuel Penisse, argentino, que nos interpreta un tema titulado Universo Paralelo.

Seguimos ahora con la música de dos mexicanos. Uno se llama Carlos Rivera, el otro Armando Manzanero, en un tema titulado Todavía.

Seguimos con la música ahora en la recta final, con música brasileña. El primer tema que vamos a escuchar es a cargo de Chico Buarque, con un tema titulado Mujeres de Atenas.

Otro de los grandes de la música de Brasil, en este caso Milton Nascimento, que vamos a escuchar ahora, decirle que hace 4 días estuvo en el hospital por una neumonía y ahora mismo acaba de sacar él una nota diciendo que regresando a casa, donde seguiremos con el tratamiento y la atención necesaria. Gracias por el cariño de todos. Era Milton Nascimento y lo vamos a escuchar, un tema clásico de él, María, María.

0: Esperemos que sí, que se ponga bien definitivamente ese gran músico cantante que es Milton Nascimento. Y nosotros tenemos que despedir nuestro programa de hoy de Canto Popular Latinoamericano. Gracias amigas y amigos por estar. Cuídense, que los queremos seguir viendo. Y como dice mi amigo Víctor, no dejen de sonreír. Y nos vamos con el grupo Menos Emais, con ese corazón partido. Gracias y hasta la semana que viene.
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Hola familia de Musicalia, qué alegría estar con vosotros de nuevo desde Radio Castelldefels, la emisora ideal de la buena música. Hoy es un día de los que se marcan en rojo en el calendario de la historia de Musicalia. Hoy no es un programa cualquiera, porque estrenamos sección por todo lo alto. Una nueva propuesta súper fresca, alegre, dinámica y muy veraniega que viene a sumarse a nuestras grandes secciones. Ya sabéis, por aquí mimamos la mejor radio temática musical con nuestra sección estrella, Biografías Rocopop. También las mejores bandas sonoras y todo lo relacionado con el mundo del cine en la sección Soundtrack. Los mejores éxitos anuales o de estilos en Top Hits. Por Top Albums van pasando los mejores álbumes y lives de la historia de la música. Y en Early Music viajamos en el tiempo para disfrutar de la música antigua y tradicional de cada lugar del mundo. Con Sebas Andrade en el control técnico, hoy en Musicalia, un servidor, Diego González, os invito a la inauguración de la sección Mix al Middle. Una sección donde vamos a recuperar esa pasión que inundó las pistas de baile y diales de radio de nuestro país. Volver a sentir la magia de aquellos Max Mix de vieja escuela, de los pioneros del Megamix con el gran Mike Platinas, Tony Peret y el añorado José María Castell, o los espectaculares Bolero Mix de Raúl Orellana. Hoy recuperamos el Mix al Middle, ese arte de la mezcla de grandes DJs nacionales e internacionales y, por supuesto, mezclas exclusivas de este que os presenta Musicalia desde siempre. De hecho, esto que escucháis desde el inicio es la primera parte de mi Mix Melódicos de los años 70, en el cual quise mezclar la sensibilidad y romanticismo de esa década prodigiosa en la cual existían los lentos en todas las discotecas, una tradición que debería volver. Éxitos como Gavilano Paloma, Un beso y una flor, Vivir así es morir de amor, Charlie, Por el amor de una mujer, A veces llegan cartas, Solo pienso en ti, La águila negra. Con este mix melódicos 70s mezclado por un servidor en el año 2020, iniciamos esta nueva sección. Mix

grandes y famosas de la historia del pop y el rock. Una delicia que te transporta a un atardecer de finales de los 70 con aquellos amigos y amigas de juventud en el autocar que os lleva a ti y tu familia a Extremadura, escucharlo de fondo en aquellos viejos altavoces en la piscina del pueblo de tus vacaciones de toda la vida en agosto en Campanario. Uno de los mejores mix al middle de la historia, Rock Collection.

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1: 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Espectacular, Lauren Balsi. Pero el mix al middle no hay tregua. El ritmo sigue fluyendo por las venas de Musicalia. Dejamos atrás la guitarra de Balsi para meternos de lleno en la efervescencia de las discotecas de finales de los 70, en concreto del año 1977. Nuestra tercera parada corre a cargo de un proyecto de estudio francés súper famoso que revolucionó las pistas europeas, Café Crème. Estos genios tuvieron una idea tan atrevida como brillante: coger el repertorio de los cuatro de Liverpool, de los mismísimos The Beatles, y pasarlo por el tamiz de la música disco de la época, con sintetizadores a toda pastilla y esos efectos de vocoder tan especiales y futuristas. El resultado es un mix divertidísimo, súper bailable y con una energía que te atrapa desde el primer compás. Uno de los mejores mix al middle más icónicos de la historia de la música que hoy rescato con todo cariño para vosotros. Uno de mis temas favoritos de todos los tiempos. Café Crème de B.

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1: 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No imagináis lo que me gusta y los bonitos recuerdos que me trae Café Crème de Beatles. Pero ahora llega el peso pesado de los mix al middle. El rey indiscutible de este formato que desató una auténtica fiebre mundial a principios de los 80. Hablamos de los grandiosos Stars on 45 en su espectacular original version. Este proyecto holandés, ideado por el astuto productor Jaap Egermond, marcó un antes y un después. Esta versión original que os traigo es una pieza compacta de apenas 5 minutos, pero ¿qué 5 minutos? Consiguieron fusionar bajo un patrón de batería disco constante e impecable temazos de leyendas del pop y del rock. Fue un pelotazo tan grande que volvió a poner de moda los clásicos de los 60 en mitad de la era dance de los 80. Una absoluta lección de cómo se debe estructurar y enlazar un middle legendario.

Y para terminar este primer programa de la sección Mix al Middle por todo lo alto, vamos a romper un poquito las reglas de este programa de hoy. Hemos estado navegando por los gloriosos años 70, pero para el broche de oro de este estreno nos vamos a permitir un viaje fantástico en el tiempo. Os presento otra creación de mi cosecha de la que estoy súper, súper orgulloso, mi mix 50s Rock and Roll. Aquí he querido rendir homenaje a los auténticos pioneros de la pista que inventaron la rebeldía musical, a los padres del rock and roll. En este mix vais a escuchar y disfrutar de forma hilada y salvaje y absolutamente todos los grandes clásicos del rock de los 50. La energía inigualable del rey Elvis Presley, el puntillo electrizante de Chuck Berry, el ritmo rompecaderas del gran Chubby Checker con su twist, la actitud salvaje de Jim Vincent, la locura al piano del gran Jerry Lee Lewis y muchos más como Little Richards, Buddy Holly, Bill Haley and His Comet, Joe Lee Hooker, Bob Diddle, The Everly Brothers, Roy Orbison. Esto es puro rock and roll y de mi propia cosecha. Nos montamos en nuestro DeLorean desde Musicalia y viajamos en el tiempo para escuchar este Mix and Middle 50s Rock and Roll.

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1: 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Bien, una semana más estamos en Viajando por las Ondas, el programa de viajes de Radio Castelldefels, donde estamos aquí ya preparados los dos componentes del programa, que son Jordi Ubé. Hola, ¿cómo estamos?
4: Hola, muy bien, Dani, muchas gracias.
1: Y aquí quien les habla, como decían, Dani Hernández. Vamos a estar durante una hora más o menos hablando de diferentes temas relacionados con los viajes. Comenzaremos hablando de alguna noticia, algún tema más corto, y después en el segundo bloque vamos a continuar nuestro recorrido por ese país del norte de Europa, que es Finlandia, del cual habíamos comenzado a hablar la semana pasada. Y en el último bloque no nos vamos a ir demasiado lejos, porque precisamente vamos a continuar ahí. La casualidad ha hecho que en esa lista que llevamos ya una semana recorriendo, donde comentamos cuáles son los países con más islas del mundo, casualmente, en tercer lugar está Finlandia. Y vamos a continuar hablando de alguna de las islas interesantes a visitar de ese gran archipiélago, podríamos decir, o de ese país con islas que es Finlandia. Antes de entrar en materia, recordemos de qué manera se puede contactar con el programa. Recordamos cada una de ellas. La primera, ya saben, esta más bien sería, pues eso, para nosotros, para que nos llevemos una sorpresa cuando llegamos aquí y vemos que en el corcho que tenemos aquí en el cuartito de la emisora hay una postal que algún oyente pues ha tenido bien enviarnos.
4: Algún oyente viajero. Exacto. Que para darnos envidia nos envía una postal desde algún lugar del mundo más o menos remoto. Y por eso damos cada semana la dirección, que es muy sencilla. El título del programa, Viajando por las Ondas, Radio Castelldefels, 08860, Castelldefels, España, si escriben desde otro país. También sí. Se puede añadir, si se quiere, Plaza Neus Catalá, que es donde está ubicado nuestra emisora, desde vale. Donde estamos ahora hablando.
1: Y si no, ya saben que de cualquier manera, simplemente poniendo Radio Castelldefels, va a llegar aquí, porque es la única emisora con ese nombre, evidentemente, aquí en nuestra ciudad. A final de temporada, ya saben que recogemos las postales, explicamos quién les ha enviado, desde dónde, qué nos cuentan, etcétera. Ya saben que nos hace especial ilusión recibirlas. Recordamos también nuestro correo electrónico que sirve para contactar con nosotros y, como ya ha hecho alguna vez algún oyente, pues venir aquí y explicarnos alguna anécdota, algún tema, algo que quieran comentar. Así que pueden hacerlo a través de correo electrónico, que lo va a comentar Jordi, es muy sencillo, nombre del programa.
4: Exactamente, todo de corrido, viajando por las ondas, @hotmail.com.
1: Y no solo eso, también, aparte de quererse invitar aquí al programa, si así lo desean, pueden también hacer algún comentario, alguna crítica, algún proponer algún tema, en fin, lo que deseen a través del correo electrónico. Recordamos también que estamos en la red social de Facebook, estamos en Instagram, también ahí entran, pueden hacerse amigos nuestros, simplemente entrando allí, pues pueden ver un poco lo que va, el programa que va en curso, sobre qué va a versar, ponemos alguna fotografía, etcétera, lo tenemos en abierto, pueden acceder fácilmente y es el nombre del programa, directamente, Viajando por las Ondas. Y para acabar también comentar quizás lo más útil, lo más interesante es que pueden escuchar el programa. Si el día que va en emisión y en ese horario no lo pueden escuchar tal y como está saliendo por antena en ese momento, pues porque están haciendo mil cosas o no les va bien, no hay excusa para perderse el programa, porque nuestro Viajando por las Ondas, así como los demás de aquí de la emisora, los que forman parte de la parrilla de programación, están en una sección de la página web que se llama Radio a la Carta. La página web la pueden encontrar de manera muy sencilla poniendo en cualquier buscador de internet de Radio Castelldefels. La primera entrada que les aparezca es la de la emisora. Y una vez allí dentro, además de tener el punto para poder escuchar lo que se está emitiendo en ese momento, hay una sección que se llama Radio a la Carta, donde les va a permitir escuchar la programación de esa manera, como su propio nombre indica, a la carta. Así pueden escucharlo, pues descargarse el programa si tienen conexión a internet, guardarlo y escuchar el programa en cualquier momento que deseen, cuando quieran, en fin, con la comodidad que supone el podérselo descargar. Y con todo eso, Jordi, si te parece, vamos a comenzar hablando de noticias.
4: Sí, pues me parece, Dani. Vamos a empezar por una noticia, aunque el programa de nuestro programa es un programa eminentemente lúdico. Bueno, con la que está cayendo y lo cierto es que está cayendo mucho y hay algún tema que puede ser interesante relacionado con el mundo de los viajes. Se trata de una información que nos ha llegado como cada año, que habla de los países más seguros del mundo para viajar en 2026. Y creo que está bien recordarlo porque da alguna información de algún tema que nosotros recordamos cada año o cada vez que surge, que es interesante consultar e informarse antes de comenzar un viaje. No importa a dónde vayamos, siempre que sea, bueno, algún lugar más o menos lejano. Viajando por aquí, por nuestras tierras, obviamente y por suerte no tenemos problema. En cualquier caso, el tema dice que aunque viajar a cualquier destino del mundo exige planificación, información y buen juicio, los países en este ranking están considerados por los expertos como los más seguros del mundo. Esa es una información que se publica cada año y este año, pues bueno, también está siendo. Y continúa diciendo que la guerra en Oriente Medio ha provocado cancelaciones masivas de vuelos y miles de pasajeros varados en aeropuertos de todo el mundo y atrapados en destinos turísticos como Dubái, que hasta semanas pasadas se consideraban destinos seguros. Pero aunque estas son circunstancias extraordinarias, lo cierto es que todos los destinos pueden entrañar algún tipo de riesgo que el viajero debe conocer y consultar antes de emprender un viaje. Y la fuente más cercana, y eso es lo que hace un momento intentaba comentar, de la que hablamos de vez en cuando, y por si hay personas que no la utilizan, y creo que realmente es muy importante, ahora, pero siempre.
1: Es la página del Ministerio del Interior, claro.
4: Exactamente. De Asuntos Exteriores.
1: De Asuntos Exteriores, de verdad.
4: La página de nuestro Ministerio de Asuntos Exteriores, que se llama oficialmente Ministerio de Asuntos Exteriores, Unión Europea y Cooperación, que ofrece información actualizada y concreta de casi todos los rincones del mundo. Yo me atrevería a decir a todos. Es una página que es muy fácil de consultar. Simplemente tecleas Ministerio de Asuntos Exteriores y te sale además ya información sobre viajes, porque es lo que más se utiliza. Y no de casi todos los rincones del mundo. Realmente de todos los países del mundo, de todos los estados del mundo, viene información y además actualizada. Continuamos leyendo el comunicado. País a país, estas recomendaciones de viaje incluyen desde avisos generales a requisitos de pasaporte y visados, condiciones sanitarias y, desde luego, seguridad. Hay que fijarse en las últimas líneas para comprobar que la información está actualizada. Las últimas líneas de la información que podemos estar buscando por países, que viene en orden alfabético, leeremos última retoque, última información, y pone tal fecha y al final pone esta página está activa a día de hoy, con lo cual sabes que realmente la están actualizando. También antes de realizar un viaje al extranjero es recomendable que registremos nuestros datos en el registro de viajeros del MAUC, que son las siglas del Ministerio de Asuntos Exteriores, para facilitar la atención en situaciones de emergencia o necesidad. Es algo que yo nunca he hecho, que nunca hago, pero siempre digo que se debería hacer y conozco mucha gente que lo hace y siempre es importante para que desde alguna manera, si hay un conflicto importante de algún tipo, que puede ser meteorológico o de algún otro problema, pues bueno, es importante que el Ministerio de Asuntos Exteriores sepa dónde están los ciudadanos de su país. Además de esto, existen varios estudios de prestigio que cada año publican sus conclusiones y que pueden servir como guía al viajero. Por ejemplo, el Institute for Economic and Peace lleva 17 años analizando y clasificando los actores más y menos seguros del mapa mundi. Su índice de paz global, GPI, por sus siglas en inglés, es uno de los referentes más citados para medir la paz. El GPI del 2025 considera que Islandia, Irlanda, Nueva Zelanda, Austria, Suiza, Singapur, Portugal, Dinamarca, Eslovenia, Finlandia, la República Checa y Japón son los países más pacíficos. Otro de los informes consultados es el International SOS, que cada año dibuja un mapa para que los viajeros puedan decidir los países que deberían evitar visitar. Esto es interesante. No se trata de los más seguros, sino todo lo contrario. El International SOS dibuja un mapa de las zonas y los países que, de alguna manera, ese año, por el tipo de conflictos que pueden haber o están habiendo, es mejor no visitar. Así que el ranking de los países más seguros, que vamos a leer como siempre, en el puesto número 10 es el país del que estamos hablando, que este programa ha estado visitando este mes pasado, que es Finlandia. En el 9, Eslovenia. En el puesto número 8, Dinamarca. 7, Portugal. 6, Singapur, este isla-estado. Suiza en el número 5, Austria en el número 4. Y en el podio, número 3, Nueva Zelanda, Irlanda en el segundo lugar e Islandia en el primer puesto de este ranking. Como vemos, la mayoría de países, y por lo tanto podemos decir que el continente más seguro, a pesar de todo, y a pesar de toda la que está cayendo, y a pesar de todo lo que está ocurriendo todavía en Ucrania, el continente más seguro, de alguna manera, sigue siendo Europa. Porque de estos 10 países, 8 son europeos y los otros 2 son, como acabamos de comentar, Nueva Zelanda y Singapur. Uh-huh. Otro de los informes que tiene mayor difusión es el realizado por Berkshire Hathaway, que desde el 2016 encuesta a miles de estadounidenses sobre sus viajes a exterior en los últimos 5 años y su nivel de seguridad. Es un análisis, por tanto, que se basa en la experiencia real del viajero, aunque se complementa con fuentes como el citado índice de paz global que hemos comentado hace un momento. Su última actualización se anidó a finales de este año pasado y, según esta, de cara a 2026, la compañía Hathaway situaba a Países Bajos en el puesto número 1 de los países más seguros del mundo. Así que, como vemos, oscila según unas fuentes u otras, pero en cualquier caso podemos ver más o menos por dónde se encuentran los países más seguros del mundo. En este ranking, en este otro ranking de paz global, le siguen Australia, Austria, Islandia y Canadá, cerrando los 5 primeros puestos, y luego otra vez Nueva Zelanda, Emiratos Árabes Unidos en el 7º, Suiza, Japón e Irlanda completan el top 10. Y precisamente de Emiratos Árabes tendríamos que hablar, porque ahí está en el puesto número 7, y el hecho de que Emiratos Árabes esté en esta lista muestra la volatilidad de la situación geopolítica actual y subraya que ningún destino está libre de riesgos. Y eso es una cosa que realmente tenemos que estar muy atentos a la hora de viajar. El mismo informe recuerda la importancia de la preparación, la información y la responsabilidad del viajero. Las buenas noticias son que los turistas tienen hoy cada vez más herramientas, muchas más de las que nunca, para elegir lugares seguros que visitar. Así que podemos y debemos seguir viajando, a pesar de todo lo que está cayendo, pero tenemos que ir siempre, pero estos días, por desgracia, más que nunca, con mucha precaución, sabiendo por dónde nos movemos.
1: Bien, pues cambiando de este tema tan interesante de los países, cuáles van a ser los países más seguros, vamos a hablar también de algo bastante relacionado. De ello hemos hablado también en alguna otra ocasión, que es aquello que se comente, que sale en la lista de vez en cuando, comentando cuáles son los países más caros para viajar en el año en curso. Y en este caso, pues prácticamente la cosa no cambia demasiado respecto a lo que comentamos cada año. Vamos a comentarlo aquí según un informe de una plataforma que se llama HelloSafe, que se encarga de comparar los valores de diferentes cosas, como son pues el costo de la vida, el seguro de viaje, etcétera, etcétera. Pues ha explicado un poco, un ranking explicando cuáles son los destinos más caros, los lugares donde nos vamos a tener tener que rascar más el bolsillo en el caso de que queramos ir a algunos de estos lugares. Así que, si te parece, Jordi, vamos a comentar algunos de ellos. En la lista pues han abierto más o menos unos 15 lugares, más o menos en esta lista, poniendo cuáles son los más caros, y vamos a comentar los que están en el top. En la parte de arriba. Y casualmente, según este estudio, donde se tienen en cuenta esta serie de factores, pues, por ejemplo, encontramos en el número 7 que están, vamos a contar los 7 primeros, están Estados Unidos. En Estados Unidos pone que uno se gasta media 239 euros por día. Entre lo que es el alojamiento, el seguro de viaje, claro, aquí se tienen en cuenta estas cosas que ya sabemos que cuando nos sacamos un seguro allí en ese país, pues... la cosa sube bastante. También se tiene en cuenta, por ejemplo, esto está mirado en este caso, lo que nos va a costar desde España también es lo que es el transporte, las actividades, y lo único que se excluye es el transporte hasta el destino. O sea, lo que es el billete,
4: sí,
1: del avión.
4: Claro.
1: Pero aquí se hace la comparación, digamos, en lo que nos cuesta, teniéndolo, bueno, pues teniendo en cuenta el coste de la vida que tenemos aquí y lo que tenemos en esos países. En el sexto lugar está un país también que suele estar siempre en esos lugares por ahí arriba, y es Suiza. Suiza, que es un país europeo, evidentemente. Bueno, pues ahí nos gastamos unos 241 euros por día, de media. Estamos hablando, pues eso, en lo que es la comida, el alojamiento, los seguros, etcétera, etcétera.
4: No está mal, está entre los primeros países, en los primeros puestos del ranking.
1: Sí. Y ahora vamos a ver las primeras posiciones. Curiosamente, están cinco países. Son cuatro países del mismo ámbito, de la misma zona, y uno un poco más alejado. En el quinto lugar está la isla de Granada. La isla de Granada, que está en
4: el Caribe.
1: Sí.
4: Sí.
1: Pues está en el cuarto lugar y son 258 euros por día.
4: Pues nunca se me hubiera pasado por la cabeza meter a un país tan pequeñito, que es una isla y un pequeño archipiélago en el sur del Caribe, en las pequeñas Antillas, entre los países más caros del mundo, y por encima de Suiza.
1: En este caso estamos hablando para viajar, según se comenta aquí.
4: Evidentemente,
1: en estas cosas,
4: sí.
1: En el cuarto lugar están Maldivas, las islas Maldivas, que están en el Índico, de las cuales hemos hablado también en alguna ocasión, también 258 euros por día, es la cantidad que pone.
4: Sí, el problema de las Maldivas es que es un país muy difícil de ir por libre y tienes que ir a muchas islas que son hoteles, resorts, sí, y los precios son los que quieren, porque de hecho estar por la capital no resulta tan caro.
1: Bien, hay que decir que en este estudio las fuentes que ha hecho esta plataforma incluyen también los datos que se obtienen de páginas como la Budget Your Trip, kayak.com y booking.com, que aunque no nos hagan promoción ni nos estén patrocinando, pues son dos páginas habituales de búsqueda, sí, tanto de alojamientos como de transportes. Como decíamos, en toda la lista, en este lugar, ahora vienen todos países que vamos a comentar que son del mismo ámbito, en este caso de Granada, de la isla de Granada, porque el tercer lugar está en la isla de San Cristóbal y Nieves, San Kitts y Nevis, 262 euros por día. Es el gasto medio. En el segundo lugar está Antigua y Barbuda, 299 euros por día. Y en el primer lugar, en el top primero, está con 318 euros por día, está Barbados.
4: Es curioso, en este programa he estado viajando por todas estas islas hace años ya. Y me llama la atención, me imagino que se basa solamente en los datos turísticos.
1: Sí.
4: Me refiero, claro, que
1: no al coste de la vida, sino los gastos turísticos, lo que se gasta el turista cuando va en ese lugar, pues teniendo en cuenta estas cosas.
4: Claro, pero
1: que cuesta el alojamiento, lo que cuesta el transporte, las actividades turísticas y los seguros, claro.
4: Estamos hablando de turismo puro y duro, o sea, el turismo que va a resorts.
1: Exacto.
4: Y que se mueve por agencias.
1: Eso es.
4: Que es probablemente lo que hace el 99% de las personas que viajan a estos lugares.
1: Así es.
4: Porque entre los países más caros del mundo, yo pensaba que ibas a situar, y para mí están los países del norte de Europa, por supuesto Suiza, que has dicho muy bien, pero también países como Dinamarca, Noruega, Suecia, Islandia, pero nunca islas del Caribe.
1: Sí, pues en esta lista también otros destinos que destacan en esta lista, también como destinos caros, pues están, por ejemplo, los Estados Federados de Micronesia, en Oceanía, están Groenlandia, están Emiratos Árabes Unidos y también está Puerto Rico, con una media de los 200 euros. Como decíamos, Estamos hablando de viajes, pues de eso donde se incluyen los resorts, con actividades turísticas y con todas estas cosas. Ese es el enfoque. Y en esta lista, mirando, pues solo tenemos el dato, no hemos mirado los más baratos, pero el país del mundo más barato para viajar, teniendo en cuenta este tipo de actividades y todas estas cosas, con una media de solo 15 euros al día.
4: A ver si adivino, Laos, Camboya...
1: Efectivamente, a la primera lo has acertado.
4: Laos.
1: Laos. Laos es el lugar del mundo, según este ranking, donde es más barato, pues eso, pues hacer turismo. Media de 15 euros al día.
4: Está muy bien. Qué diferencia, ¿eh?
1: Claro.
4: Entre Barbados y eso. Pero de verdad es que no sé quién para contradecir esta información, y además que obviamente son expertos quienes la han elaborado, ¿no? Pero este programa ha estado por todas esas islas. Y hace años ya, si quieres, pero gastándose bastante menos dinero, pero probablemente yendo por tu cuenta y alojándote en lugares normales y corrientes y comiendo donde come la gente de la calle.
1: Es.
4: ¿Qué es caro en estos lugares? Los resorts, los hoteles de lujo. Y por eso
1: yo creo que aquí se

0: Laos, has dicho.
1: Laos,
0: sí.
1: Exacto.
0: Sí, Camboya, el país vecino.
1: Seguramente los del entorno también estarán por ahí abajo.
0: Estarán a muy buen precio también. Además, son países muy, muy, muy interesantes, por cierto.
1: Eso es. Bien, pues con esta noticia vamos a hacer una pequeña pausa musical y a la vuelta nos vamos a ir a un lugar que, bueno, nos explicará Jordi si es caro o no. Yo creo que sí, un poco caro sí que es.
0: Sí, no, ¿sí? Es bastante caro, sí. Yo creía que ibas a nombrarlo como uno de los países. Pero ahí es caro lo que estábamos comentando, la calle. Coger un tren, coger un autobús, comer en cualquier lugar donde sencillo, normal y corriente, o comprarte comida preparada en un supermercado, es todo muy caro.
1: Pues eso es, y de eso vamos a hablar ahora después de la pausa, porque nos vamos a ir a hablar de Finlandia. Un pequeño descanso musical y volvemos enseguida.

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1: 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Bien, Jordi, pues estamos de vuelta y vamos a comentar y vamos a explicar y vamos a continuar hablando de ese país tan interesante que es Finlandia.
2: La República de Finlandia, o Suomi, como se llama en el idioma finlandés. Si llevamos una o dos semanas, no recuerdo muy bien, hablando de este país, hemos comentado que, bueno, que es un país que pertenece a la Unión Europea, un país del norte de Europa, un país nórdico, pero no un país escandinavo, que tiene muchas similitudes con sus hermanos noruegos y suecos, pero también muchas diferencias, pues entre ellas, por ejemplo, el idioma y las tribus, las etnias que lo poblaron, que no venían de los mismos lugares del norte de Europa, del norte de Alemania, fue el caso de Noruega, Suecia, sino en Rusia, en Finlandia venían de Rusia, de la zona del Volga, sí. Y así, ¿no? Por lo tanto, hay unas cuantas diferencias en estos países que de alguna manera se consideran, son países vecinos y consideran países hermanos. También comentamos la escasa población del país y un montón de cosas de estas. Y nos metíamos, y por eso estuvimos viajando por el país en estos últimos, los últimos temas que hemos comentado, en el frío. Este programa, normalmente cada año, bueno, a uno de nosotros nos envían a visitar algún lugar frío del mundo.
1: Sí.
2: Sabes que estos últimos años pues estuvimos…
1: Es una tradición, sí.
2: Es una tradición, ya sí, es cierto. Sí. En Siberia o en el… siempre hablamos en enero, febrero, Siberia, uh-huh. O en la isla norte de Japón, cuyo nombre no recuerdo, la capital, sí. Es Sapporo, pero la isla… ¿Hokkaido?
1: Sí.
2: Muy bien, gracias. Uh-huh. O en Canadá o así, ¿no? Y este, sí, año nos tocó irnos por Finlandia y sobre todo al norte de Finlandia porque está entre los lugares habitados más fríos del mundo. También hay que decir, para que nadie se asuste si queremos viajar por este país en invierno, es que hay grandes diferencias entre el norte y el sur. Es un país alargado que tiene 1,000 y pico kilómetros desde la costa sur hasta arriba el norte cuando hace frontera con Noruega, porque Noruega corta el paso al

0: al océano polar ártico de Finlandia. Hay más de 1000 kilómetros y la diferencia de temperatura es bastante, la diferencia climatológica es bastante. Pero fíjate, como curiosidad, y nosotros queríamos vivir el frío y lo conseguimos en parte, la temperatura más baja registrada nunca en Finlandia fue en una población en el norte que se llama Kittilä, con dos T's y K. Se consiguieron 51,5 grados negativos. Nos podemos hacer una idea. Esa obviamente no es la temperatura promedio, pero nos podemos hacer realmente una idea de cómo se las gastan por ahí arriba. Y eso era lo que estábamos buscando y lo que de alguna manera encontramos. En el norte del país, por ejemplo, la nieve comienza a caer a últimos de septiembre, primeros de octubre, y a cuajar, a quedarse y a entierra desde octubre hasta la primavera, en mayo. Y es curioso porque, claro, la nieve que va cayendo durante esos meses se va acumulando. Esa nieve no se derrite y, por lo tanto, cuando viajamos nosotros, que era ya, creo, si no recuerdo mal, finales de febrero, principios de marzo, la cantidad de nieve acumulada era mucha y es impresionante ver cómo las máquinas quitan nieves, los tractores las van acumulando en montañas. Ya lo habíamos comentado otras veces viajando a otros lugares. Y el acumulado de nieve es impresionante. Piensa que cuando esta nieve comience a descongelarse, la cantidad de agua que se van a encontrar por los caminos, por las calles, va a ser tremendo. Y otro ejemplo de temperatura fría, pues fíjate, en el mes de agosto, que nadie se asuste si viaja en verano, que pienso que es la mejor época para viajar al país, ¿no? Pero en el mes de agosto del año 1980, la temperatura más baja registrada fue en una pequeña población de Laponia y se registraron 10,8 grados bajo cero.
1: Sí.
0: Era la temperatura más baja, más baja de madrugada, evidentemente, pero 10 bajo cero en el mes de agosto en el hemisferio norte no está nada mal, ¿no? En verano la temperatura es agradable y se puede llegar incluso a los 30 grados. De hecho, este programa ha viajado por Finlandia unas cuantas veces. Lo aconsejable es viajar en primavera o verano, que es cuando realmente te puedes mover bien por el país y durante el día la temperatura es agradable. Es un país en el que no creo que nadie pueda vender un aparato de aire acondicionado, porque de noche siempre y en cualquier latitud la temperatura baja y se puede dormir bien sin necesidad de una temperatura artificial, pero durante el día la temperatura es agradable. Y bueno, con el frío está la gente que vive con él, y es lo que a nosotros nos gusta siempre experimentar. Y la conclusión es que la gente que vive por ahí arriba, bueno, se puede decir que no tiene miedo al frío, o que si tiene miedo lo disimula bastante bien. Yo no sé si lo comentamos la semana pasada, pero vimos algunos ejemplos que nos pusieron los pelos de punta. Por ejemplo, en una ciudad del norte, me parece Tampere, que está sobre el centro del país, vimos un campeonato de natación en el mar, en un lago que estaba completamente helado. Se hizo un agujero bastante grande para hacer una piscina casi de tamaño olímpico, con unos carriles, como los carriles que hay en las piscinas olímpicas. Nosotros íbamos con toda la ropa del mundo, estábamos a dos dígitos bajo cero, completamente tapados de los pies a la cabeza.
1: Bien abrigados.
0: Absolutamente bien abrigados, y la temperatura, como digo, era muy baja, y sin embargo la gente, veías cómo llegaba al lugar donde tenían que hacer la competición con un albornoz, se quitaban el albornoz, solo llevaban el bañador, descalzos, y se echaban en ese agua helada y hacían la carrera. Realmente ponía los pelos de punta, te constipabas solamente de verlo. Otra cosa que nos llamó mucho la atención también, y hablábamos la semana pasada, creo que era de las saunas, vimos una sauna en Helsinki, también a orillas de la desembocadura del puerto, en el que la temperatura era muy baja, íbamos completamente tapados, de grados bajo cero, y la gente sale, pero gente de todas las edades, sale de la zona cubierta de la zona de sauna, va caminando por la calle descalzo para meterse en una piscina de agua natural también, en un rincón donde se ha quitado el hielo. Se bañan ahí y de ahí se van a la sauna tan contentos. Piensas, es imposible que se puedan aguantar estas temperaturas si no estás habituado, ¿no? Y realmente tienes que estarlo desde pequeño. Y hablando con una persona nos explicaba, por ejemplo, comentabas, bueno, en invierno tiene que ser muy duro para todo el mundo. Decía, desde pequeñitos enseñamos a los niños a convivir con el frío. Y de hecho nos decía, en las escuelas, incluso en las guarderías, a la hora del recreo, los niños, si la temperatura no es inferior a 12 o 14 grados bajo cero, salen al recreo y con 10 sí. grados bajo cero los niños están jugando fuera en la nieve y eso es una constante de todo el invierno. Por lo tanto, realmente, a mí por lo menos me impresiona muchísimo cómo se puede vivir a estas temperaturas y cómo la vida sigue, de alguna manera, a estas temperaturas. Piensa que obviamente no tienes más remedio que habituarte. Otra cosa que llama la atención en invierno y que hay que tener en cuenta son las horas de luz diurna, porque varían drásticamente del verano al invierno y sobre todo también de la latitud. En el norte, el verano tiene casi 24 horas y se puede ver lo que entendemos como conocemos como sol de medianoche. Este programa ha viajado alguna vez en verano y es curioso y está muy bien y te sirve para tener muchas horas para visitar mucho, pero no es tan agradable como en un principio parece,
1: sí.
0: porque el reloj…
1: Sobre todo a la hora de irse a dormir, claro.
0: ¿Perdona?
1: El reloj biológico a la hora de irse a dormir…
0: Exactamente.
1: Te despista mucho.
0: Te cuesta mucho meterte a dormir a las 12 de la noche con un sol impresionante o a las 3 o las 4 de la mañana despertarte… O a las 5 de la mañana con un sol tremendo ya que no te deja dormir cuando tú tienes muchísimo sueño. Y además, el problema de esas latitudes es que, a diferencia de nosotros, que tenemos normalmente unas buenas persianas que nos aíslan de la luz, por esos países lo normal es que hayan solamente cortinas y no aíslan totalmente de la luz, con lo cual, pues bueno, muchas veces este sol de medianoche fastidia bastante, lo que por otra parte sirve, es un beneficio a la hora de tener muchas horas para poder movernos. Y por encontrarlo en invierno, pues bueno, tenemos la noche polar. En algunos lugares en el norte, en el círculo polar ártico hacia arriba, pues hay algunos días que no llega a salir el sol y en el norte, pues se llega a un lugar. La ciudad, la pequeña población más al norte, dicen que hay 50 días en invierno en los que el sol no llega a salir, lo cual es otra vez un hándicap para a la hora de moverte. A la hora de viajar realmente eso es problemático porque te obliga a pierdes mucho tiempo a la hora de conocer cosas, no tienes más remedio que refugiarte en tu alojamiento y perder muchas horas. El aliciente que tiene el disfrutar del frío te lo quita las pocas horas que tienes de vida. En el sur es distinto, pero en Helsinki se puede viajar durante todo el año, la temperatura no es tan fría, y hay unas 6 horas de luz, los días más cortos, de luz, que no de sol, pero de luz entre las 9 y las 3 de la tarde. Pero a partir de las 3 de la tarde es absolutamente de noche. Y antes de terminar por hoy, otro tema son las auroras boreales. Es un tema del que a veces nos preguntan y nos comentan y conocemos personas que les encantan visitarlas. Creo que la semana pasada también estuvimos hablando y tú comentaste, si no recuerdo mal, que aquí en España se habían podido ver algunas
1: sí, el año pasado, ¿cierto? En algún lugar, sí, así es.
0: El caso es que resulta que la Laponia finlandesa es uno de los mejores lugares del mundo para ver auroras boreales y dicen también que la mejor temporada, estadísticamente, la mejor temporada es de septiembre a marzo y, por lo tanto, otoño e invierno.
1: Invierno.
0: Y los mejores lugares del norte son poblaciones como Rovaniemi o más arriba Inari o Ivalo, donde este programa estuvo ahora este mes pasado. Pero también hay que decir, y eso lo he comentado muchas veces, que es una lotería ver auroras boreales, porque no es fácil, según la propia experiencia. Este programa ha estado varias veces en época de invierno por la Laponia, también por la Noruega y la Sueca y la finlandesa, y nunca se ha encontrado con una aurora boreal. Digo esto porque hay algunos viajes que están organizados
1: exclusivamente para eso.
0: Exactamente. De hecho, este viaje nos encontramos en la ciudad más al norte, en Inari, que es uno de los lugares que están muy bien preparados para intentar ver auroras boreales. Nos encontramos con un grupo de españoles que llevaban varios días allí y su misión principal y casi la única era desde ahí arriba intentar ver una aurora boreal y por las noches estaban cenando en el hotel el día que los conocimos, estuvimos hablando, por las noches hacían un poquito de tiempo y cuando era antes de medianoche los llevaban en motos de nieve a unos iglús muy bien preparados con el techo y las paredes de cristal y los tenían allí hasta la madrugada esperando para avisarles si había una aurora boreal. En los días que llevaban no consiguieron ver ninguna. Y es que te encuentras en la mayoría de lugares, en los hoteles indican la posibilidad de ver una aurora boreal al mismo tiempo que ponen las temperaturas máximas uh-huh. y mínimas, y siempre lo normal es que te indiquen que las posibilidades son escasas o nulas. Aunque de alguna manera unas horas antes se puede anticipar si va a haber alguna, porque depende de unos movimientos del Sol que tardan en llegar a la Tierra. Pero sinceramente pensamos que viajar ahí arriba a cualquier lugar para ver una aurora boreal, aparte de caro, puede ser realmente
2: frustrante o decepcionante.
0: Bastante decepcionante. Claro. Y eso es lo que comentamos con esas personas que estaban allí y con otras que hemos conocido otras veces. Otra de las cosas interesantes de la Laponia y del norte de la Laponia son los samis o lapones. Es un grupo étnico que habita Laponia en el norte de Noruega, Suecia y de Finlandia. En algún viaje hemos tenido ocasión de ver algunos de ellos. Es una minoría, son unas 82.000 personas que son tradicionalmente nómadas, aunque cada vez más muchas de estas personas se están acomodando a la vida sedentaria, pero siguen siendo nómadas y siguen encontrando. Viven del ganado, de llevar pastando los renos, y cambian de ubicación en función de la temperatura, en función del clima, como ocurre la transhumancia de alguna manera también en España. Normalmente viven de la caza, la pesca y la agricultura, y como te digo, muchos todavía viven del pastoreo de los renos. Estuvimos visitando un museo, y eso es una de las cosas que nos hacía mucha ilusión subir, porque donde es más fácil encontrar samis es cuanto más al norte, y nosotros subimos Inari, que es una población, una de las más al norte de Finlandia, más arriba de Rovaniemi. A partir de Rovaniemi no se puede subir en tren, hay autobuses, no muchos, uh-huh. pero hay autobuses que llevan a Ivalo, y esta pequeña población, como digo, Inari, y allí hay un museo que teníamos muchas ganas de visitar, porque es muy interesante, lo llevan los propios samis, y explican bastante la vida de estas personas y sus reivindicaciones, que a estas alturas siguen siendo, bueno, las de su cultura, su forma de vida, su idioma y sus costumbres, que no siempre han sido muy, muy bien aceptadas por los nuevos habitantes de los países nórdicos, de Noruega, de Suecia y también de Finlandia, y parece ser que en estas últimas décadas sí se reconocen sus derechos. Ese museo realmente es muy interesante y vale la pena visitarlo para ver realmente cómo han vivido, cómo viven y lo dura que es realmente la vida de estas personas que ancestralmente están viviendo en estas zonas tan, tan difícil y que parece a simple vista tan inhabitable del norte, más arriba del círculo polar ártico de los países nórdicos. Y si te parece, la semana que viene continuaremos. Yo de rollete ya ha habido bastante, continuaremos y hablaremos un poco de gastronomía, terminaremos el programa hablando de cómo llegar y las ciudades más interesantes. Uh-huh.
2: Muy bien, pues después de quedarnos en este museo Sami, en Inari, nos has dicho que está, en ese país, en Finlandia, vamos a hacer la última pausa del programa y a la vuelta vamos a continuar en ese país, pero hablando de islas finlandesas. Un pequeño descanso, volvemos enseguida. Prefiero...

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1: Estamos de vuelta, Jordi. Como decíamos, vamos a continuar hablando de islas finlandesas, porque ya sabemos que hace ya unas semanas estamos comentando la lista de cuáles son los países del mundo con más islas. Y habíamos dicho que en el tercer lugar estaba pues ese país, Finlandia, con una barbaridad de islas, 178.947, habíamos dicho que eran, Muchas de ellas se encuentran en lagos. Y habíamos comentado, Jordi, que ahora que habéis estado por ahí, por ese país, pues te habías podido dar cuenta, ¿no?, del porqué de este país, que a priori, pues podíamos pensar que no es un país con tantas islas como realmente tienen.
2: Sí, estaba mirando el número de lagos, precisamente, que la semana pasada lo comentábamos, a ver si había más islas que lagos. Has dicho que islas tenemos 178.947.
1: Eso es.
2: Alguien se ha entretenido a contarlas. Pues mira, es casi el mismo el número que lagos. Hay 187.888, o sea, hay 9.000 de diferencia. En cualquier caso, son dos auténticas burradas.
1: Sí, muchísimos lagos y muchísimas islas. Habíamos comenzado ya a hablar de un par de islas interesantes en Finlandia. Pues habíamos hablado de la que la conocen como la isla bonita de Finlandia. Habíamos hablado también de las islas Pellinge, que estas eran famosas porque ahí había una autora que, la autora los famosos Moomins, pues eso, oriunda de esa zona, y tiene muchas de sus localizaciones en estas islas. Y nos vamos a una de las islas clásicas, que es cuando se va a Helsinki, pues es visitar la isla de Suomenlinna, que es toda una fortaleza marítima habitada. Está allí en Helsinki, y es una isla donde viven cientos de personas y es accesible durante todo el año. Está fundada a mediados del siglo XVIII como una fortaleza. Y hoy Suomenlinna es un patrimonio de la humanidad de la UNESCO.
2: Sí, ya que hablas de esta isla, si me permites, estamos hablando de Finlandia, es algo interesante a visitar cuando uno viaja a Finlandia y está en Helsinki. Helsinki, sí, es casi una parada obligatoria. Una de las cosas más interesantes que se pueden ver en la ciudad es dar un paseo en esta isla, por esta isla. Realmente, sí, vale la pena. Y es divertido si uno viaja en invierno, y nosotros lo hemos hecho ya un par de veces, porque el pequeño barco se convierte en un auténtico rompehielos, sí, para ir por una ruta que está más o menos marcada, pero rompiendo los hielos del mar que está congelado, para ir desde el puerto, desde el embarcadero de Helsinki a la isla. Realmente es un viaje muy bonito.
1: Eso es. A la isla de Suomenlinna, donde encontramos este patrimonio de la humanidad. Es un lugar que hace las delicias tanto de adultos como de niños, porque ahí nos vamos a encontrar de murallas, de muros, de túneles, etcétera. Antes podemos hacer alguna parada en los muchos restaurantes y cafeterías que hay en esta isla. Y además, a quien les guste la cerveza, que sepan que Suomenlinna tiene su propia fábrica de cerveza, y donde se puede degustar una amplia gama de cervezas y de sidras, además de especialidades de temporada, que es una de las características de este turístico lugar. Cada una de las seis islas que componen el archipiélago de Suomenlinna, en una de ellas, en la más importante, es donde está la fortaleza, pues ofrece entornos muy diversos, desde el enclave perfecto para disfrutar de un picnic, por ejemplo, en lo alto de una colina, en verano, eso sí, con vistas al mar, hasta un tranquilo paseo nocturno por las calles empedradas de la ciudad. En verano hay que tener en cuenta que el último ferry sale a las 2 de la madrugada, lo que da la oportunidad de explorar las islas, a lo que tú has comentado, Jordi, a la luz del sol de medianoche, que es una de las curiosidades que se dan por esas latitudes en esa época de verano. Se tarda menos de 20 minutos en llegar a la isla desde la plaza del mercado principal de Helsinki, que es donde están los ferries, que salen hasta 4 veces cada hora, así que hay una regularidad pues bastante importante para desplazarnos a Suomenlinna. Nos vamos a otra isla interesante finlandesa, que es la isla de Pentala, que está en la ciudad de Espoo. Espoo, con dos os acabado. Esta isla está situada cerca de la capital, Helsinki, también, igual que esta ciudad de Espoo, y a una naturaleza marina, historia viva y cultura. Allí se encuentra el Museo del Archipiélago de la isla, que está formado por 15 edificios históricos diferentes, donde nos muestran la vida tradicional de este lugar. desde las viviendas, los trabajos que se realizan, hasta las tranquilas vacaciones de verano que pasan aquí los habitantes de la capital, ya que este lugar, esta isla de Péntala, es un lugar famoso de veraneo, de vamos a decir, de turismo de proximidad de los habitantes de la capital finlandesa de Helsinki. Péntala también es un paraíso para los amantes del senderismo, puesto que más de la mitad de sus 130 hectáreas pertenecen a una zona de conservación de la naturaleza en la que se pueden observar pájaros carpinteros, ciervos y la típica fauna finlandesa. Los senderistas se pueden recorrer la isla natural de 2,3 kilómetros de longitud y de una gran belleza que les permite explorar parte de la isla y encontrarse pues, un lago y una playa salvaje cerca de la arena. Se puede llegar hasta Péntala en los meses de verano tomando un ferry desde el puerto de Kiverlahti, que está pues allí, muy, muy cerca. Otra isla también muy interesante de Finlandia es la isla de Jussaro. Esta isla se encuentra en la ciudad, cerca de la ciudad de Tamisari, y es conocida como la isla fantasma. Esta es la gran isla de Jussaro, que es también como se conoce, y ofrece una mezcla única de naturaleza e industria. Se caracteriza por el contraste que hay entre la naturaleza virgen y las huellas de la presencia humana de la mina de hierro abandonada y su antiguo campo de entrenamiento militar de Jussaro. Este lugar, Jussaro, es conocido como la única ciudad fantasma de Finlandia. Una reputación a la que hay que añadir también un buen número de barcos naufragados en sus aguas cercanas. Durante siglos, los depósitos del mineral de hierro de la isla distorsionaron las brújulas de los marineros, causándoles muchos problemas. Y hoy en día, Jussaro es una isla de fácil acceso que sirve como punto de parada para los navegantes de recreo, además de ser un destino popular para aquellos viajeros que buscan un toque de misterio. En los meses de verano salen travesías en barco diarias desde el puerto norte de Tamisari y de Ekenes. Otra isla también a comentar interesante es la isla de Naubu. Esta isla, Naubu, es la primera isla de la carretera de circunvalación del archipiélago que hay en las inmediaciones de Turku, que es otra de las grandes ciudades finlandesas de las que hemos hablado también aquí.
2: La antigua capital.
1: Eso es.
2: Y la segunda ciudad en número de habitantes.
1: Eso es. Turku, o si se va, digamos, en la carretera de circunvalación, es la primera isla que nos encontramos, o la última si vamos en dirección contraria. En esta comunidad insular de 1.500 habitantes, aunque la cifra es engañosa, puesto que la población se multiplica muchísimo en verano, hay que ver sobre todo el castillo medieval y visitar el puerto de invitados para degustar el pescado ahumado y ver puestos en los que se vende de todo lo que podían necesitar los marineros. Así que encontramos diferentes aperos y diferente material de uso de los marineros. Y también, pues eso, pescado. Así que, si queremos tomar pescado y ver ambiente marítimo por excelencia, ahí nos tenemos que ir a esta isla, que es la isla de Naubu. Y ahora vamos a hablar también, en los minutos que nos quedan, de unas islas de las cuales aquí hemos hablado ya en más de una ocasión. Y es que son unas islas muy singulares y, más que nada, porque son unas islas donde tienen un régimen de semi-autonomía. Y estas islas son las islas Åland. Las islas Åland se encuentran en el golfo que separa Finlandia de Suecia y son unas islas que, aunque están situadas pertenecen a Finlandia, pues son de cultura, vamos a decir, sueca porque hablan el idioma, ¿no? Es uno de los dos idiomas oficiales en Finlandia, pues es el sueco en estas islas.
2: Mucha mayoría de gente allí habla sueco y es prácticamente el idioma oficial. Sí. Es una curiosidad.
1: Uh-huh. Hay que decir en cuanto a las curiosidades que precisamente, que ya lo habíamos comentado la semana pasada, el sueco es una lengua que se estudia en las escuelas como segunda lengua en Finlandia, pero a los finlandeses no les hace en general demasiada gracia hablar en sueco.
2: Sin embargo, es curioso porque en los lugares oficiales todo está en finlandés y en sueco.
1: Sí.
2: A veces incluso es pesado y aburrido en las calles de las ciudades. Viene no solo el nombre de la calle, sino que pone calle,
1: sí,
2: que es una obviedad. El calle en sueco,
1: sí,
2: y con el nombre en sueco y calle en finlandés, sí, con el nombre en finlandés. Por lo tanto, dices, bueno, es un gasto prácticamente excesivo, ¿no? Te lo encuentras en todas partes, o sea, para estos son muy formales. Y sí, por lo que tú cuentas, yo pienso igual y alguna vez he oído. El finlandés, el finés, la gente finlandesa habla sobre todo en finlandés y siempre en finlandés en Suomi, a pesar de que el sueco es un idioma oficial y los niños en la escuela aprenden sueco como aprenden suomi o finlandés.
1: Exacto, y aprenden inglés también, además, pero sí. En este caso lo que ocurre es que hay, pues eso, hay una comunidad, digamos, sueca o suecófila, en este caso, o de lengua sueca en diferentes lugares de Finlandia. Hay una parte que es en la zona de la costa del país que toca a Finlandia y a Suecia, perdón, y en este caso estas islas, Islas Åland. Se dice que es el lugar más soleado con más sol al día o al año de Finlandia. Y desde el punto de vista geográfico, pues decíamos que, pues eso, estar en una posición singular, además geográficamente, culturalmente, incluso políticamente, es un lugar bastante especial. Estas islas, como decíamos, están en el pleno mar Báltico, en esa separación, ¿no?, entre Suecia y Finlandia. Viven unos 30.000 habitantes. Así que son bastantes en un país que en general es bastante poco densamente poblado.
2: Sí, Finlandia, hemos comentado, solo tiene 5 millones y medio de habitantes. Uh-huh. Una tercera parte o más viven en Helsinki. Por lo tanto, es un país muy poco habitado.
1: Eso es. Ya hace tiempo estuvimos hablando de este lugar, hablando de diferentes curiosidades. La capital de estas islas es Mariehamn y estas islas, las Åland, tienen su propio sistema fiscal. Tiene además una cosa bastante curiosa, es que tiene sus propios sellos de correos, que es una de las cosas que es bastante curiosa cuando la gente va allí, pues enviar sellos, mejor dicho, postales, así que ya aprovechamos también aquí, por si alguien le da por ir por ahí en las Islas Åland, enviarlas aquí al programa desde estas islas, que además tiene su propia bandera, una bandera que no sé si la has podido ver, Jordi, es bastante singular, porque sigue el patrón de todas las banderas de los países nórdicos, ya sí. Podemos imaginar cómo son. Pero en este caso es azul de fondo y luego tiene la cruz, es de color roja, pero envuelta con una franja amarilla y después de color blanco. Esta es la bandera de las Islas Åland, que se parece pues a la de la propia Finlandia, que es blanca con esa cruz azul, uh-huh. O la de Noruega, que tiene la cruz de color azul, pero es roja de fondo.
2: Buena memoria.
1: O la de Suecia, sí. Que es la cruz, en ese caso es amarilla, sí. Y el fondo es de color azul.
2: Muy bien. ¿Y la de Dinamarca, ya puestos?
1: Exacto. Pues es de color rojo de fondo y la cruz de color blanco.
2: Muy bien.
1: Es así. Sí. Y luego nos quedarían aún otra.
2: Islandia.
1: Te voy a poner a prueba, por ejemplo, yo, no, la de Islandia. Es de color azul de fondo y la cruz es de color rojo, es el contrario que la de Noruega. Ya. La de Noruega es de fondo rojo y la cruz azul. Y luego hay otra que es la bandera es de color blanco.
2: Feroe.
1: Y, exacto. Y tiene la cruz de color azul y una franja también roja envolviendo esa franja de color azul. O sea, vale. Esa cruz de bicolor y el fondo es blanco.
2: Tienes muy buena memoria. Y te pongo más a prueba, Groenlandia.
1: Groenlandia es la única que sale del patrón, sí. Que es totalmente diferente. Porque vendría algo así como la bandera de Polonia, es la mitad de arriba es blanca, la mitad de abajo es de color rojo y en medio hay un círculo a lo japonés, aunque desplazado a la izquierda, con la mitad de arriba de color rojo y la mitad de abajo de color blanco. Así que sería como una especie de círculo metido allí entre esa franja blanca y roja, pero en el sentido contrario, con lo cual pues hace un contraste bastante bonito y singular de la bandera de Groenlandia.
2: Está muy bien, tienes muy buena memoria.
1: Porque que sería un poco que se sale un poco del patrón común de lo
2: sí,
1: que estamos hablando.
2: Sale el patrón, porque todas las nórdicas se parecen mucho, yo por eso me lío. Cambian los colores, pero
1: claro,
2: todas son, bueno,
1: eso
2: con la cruz y...
1: Sí, sí, sí. Y en este caso la Groenlandia es la que se sale un poco de lo común, que es bastante diferente. Bueno, como decíamos, que tienen su propia bandera y además tienen la lengua oficial, que es en este caso el sueco. Además, estas islas tienen, hasta lo que podemos decir, su propio clima, ya que tienen más horas de sol al año que cualquier otro lugar de los países nórdicos y cuentan con el clima costero más suave que el de los vecinos del continente, que es todo, bueno, pues una singularidad. Es muy fácil moverse de una isla a otra gracias a los numerosos puentes y ferries que hay. Y además hay que decir que las carreteras de Åland son ideales para disfrutar de unas vacaciones en bicicleta, ya que están muy bien diseñadas con carriles bicis para ir moviéndote por esos lugares. Se puede llegar a las Islas Åland en ferry desde Helsinki, desde Turku o desde Naantali. y se pueden encontrar una gran variedad de opciones de alojamiento. Hay que decir que son unas islas que son bastante visitadas también por los finlandeses, se hacen bastante turismo en este lugar. Y de este lugar, de las Islas Åland, hablamos también hace ya unos programas, hablando de una curiosidad, porque en ese lugar había la que podía ser una de las fronteras más singulares o más peculiares de Europa.
2: Sí, ya que hay una de las islas,
1: ¿verdad? Lo estuvimos comentando.
2: Pero si lo quieres repetir, yo no me acuerdo muy bien cuál era el tema.
1: Bueno, pues habíamos comentado que había una isla relativamente pequeña que estaba dividida entre los dos países, sí, entre Suecia y entre Noruega. Y se podía considerar que era, lo habíamos comentado, como la frontera más absurda. Y bueno, habíamos comentado también, yo así te lo digo de memoria, habíamos comentado también que en esa zona había tenido lugar un naufragio con unas botellas de champán que luego se estuvieron vendiendo a precios, digamos carísimos, por estar justamente en esa zona. Como decíamos, en esta pequeña isla, todo se remonta, a un tratado, el tratado de Frederikshamn, que es una ciudad cuando Finlandia, ¿no? Fue cedida, por el que cedía Finlandia a los zares esta es la isla, y además también este archipiélago de Åland, que permanecieron hasta el 1917, aprovechando que Rusia estaba en ese lugar. Finlandia proclamó su independencia y rápidamente fue reconocida, tanto por Rusia como los países más beligerantes de la Primera Guerra Mundial, y con ella también se independizó este país, Åland, que además tiene sus propias matrículas en los coches, etc. Hay que decir que aproximadamente mes y medio después de que la independencia de Finlandia, en este año, te decíamos, en 1917, se sumió una guerra civil que dejó 40.000 muertos, y Åland fue ocupada por los suecos y por los alemanes, aprovechando un poco lo que ocurría en ese lugar. Para evitar que Rusia hiciera lo propio y tras el final de la Primera Guerra Mundial, en noviembre del 18 se planteó entonces la cuestión de qué hacer con el archipiélago, que estaba poblado casi en el 100% por ciudadanos suecos, pero cedido a Rusia junto con Finlandia un siglo y pico atrás. Los locales querían regresar al abrazo protector de Estocolmo, pero el gobierno finés, vencedor de la guerra civil, no estaba por la labor. Así que, ahí ocurrió que finalmente se quedaron los suecos como les había correspondido según este tratado de Frederikshamn con estas islas, y una de las de esas pequeñas islas tiene esa curiosidad de que tiene la mitad de la isla es sueca, la otra mitad es finlandesa. Tienen también su propia cerveza y, en fin, es un lugar curioso esta isla, que si no me equivoco se llamaba Isla de Market, creo que era Market, y estaba dividida entre los dos países. Y con esta curiosidad de estar hablando de las Islas Åland, que son unas islas bastante singulares en Finlandia, nos despedimos, Jordi, hasta la semana que viene.
2: Muy bien, hasta entonces.
1: Y aquí que se despide Dani Hernández. Adiós, adiós.

0: ¿Estás mira, Paco Pata? Está Paco Pata.
1: Yo solo, ¿cómo?
2: De verdad, mira que eres morbosa, ¿eh, Sofía? Si ya sabes todo lo que pasó. ¿Qué es ahora? ¡Hola, hola!
0: ¡Tenim un cara a cara!
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2: No, pues yo estaba en una reunión importante esta tarde. Bueno, todos los lunes por la tarde tenía una reunión.
1: Todos los lunes tardes, Juanco, tenía una reunión larga.
4: Tenía reuniones largas a la tarde.
1: Reunión sin papeles, sin cartera... sin un boli, sin ni nada.
0: Anava a una reunió
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2: Porque tenía buena memoria.
3: Sí, buena memoria.
2: A mí me avisan en plena reunión,
0: sí.
2: me vestí enseguida y me planté en palacio.
1: No, camisa por fuera, pantalón, despeinado y sin calcetines.
2: Pero porque... Porque por el camino me peleé con un perro.
3: Eso, que... ya está mentint una otra vegada.
0: Això passa molt.
2: Passa muchísimo en esa época.
0: Carretes de baralla amb un gos.
2: Claro, y cuando llegué, pues lo primero que vi fue a mi hija, la infanta de Elena, y exclamé... ¡Cabrones! ¿Qué le habéis hecho?
1: Nada.
3: ¿Com? Però...
1: Nada.
3: Què vols dir? No. ¿Qué le habéis hecho?
2: Pero es que por los nervios me pareció que...
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0: 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Hi ha un moment que s'espanta.
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3: I al final...
2: ¿Qué le habéis hecho a mi hija? I luego caí en la cuenta.
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11: Muy buenos días, Ana López, y hola a todos los oyentes de Ay Si Som. Qué placer estar una semana más aquí con vosotros para avanzar lo que os tenemos preparado para esta noche, jueves día 6, a partir de las 22 horas. Y es que, Ana, en medio de este infernal verano de 2026, donde vamos encadenando una ola de calor tras otra, la frescura de un buen espacio radiofónico musical se convierte en el mejor refugio. Pero antes de entrar en materia musical, quiero aprovechar este micrófono para enviar un mensaje de solidaridad. El nombre del programa, de Sebas Andrade y de un servidor, Diego González, a todas las personas afectadas por los devastadores incendios que están azotando sin cesar la península ibérica durante estos días tan difíciles. Todo nuestro apoyo y fuerza para ellos. Porque precisamente, ante las temperaturas extremas y frente a una radiofórmula a menudo repetitiva, cansina y predecible, la verdadera alternativa de alivio y calidad es la radio temática musical. Y ahí es donde Musicalia marca la diferencia, como uno de los mejores programas, sin dudar, de la radiodifusión temática musical europea, gracias a su inmensa variedad de contenidos. Hoy, Ana, estamos de enhorabuena, porque continuamos con una sección muy especial que ya encantó a la audiencia la semana pasada, Mix al Middle. ¿Y en qué consiste Mix al Middle? Pues a lo largo de este espacio y de esta sección vamos a rescatar los mixes y middles más famosos, importantes y legendarios de la historia de la música. Esos grandes ensambles que hicieron época. Pero no solo viviremos de los clásicos internacionales, también habrá cabida para creaciones de cosecha propia, producidas y mezcladas por un servidor, Diego González. Para ir abriendo boca esta noche, os he preparado cuatro propuestas verdaderamente espectaculares que podéis ver detalladas en el cartel de hoy. En primer lugar, el Hotel California Mix, con temazos inolvidables como Hotel California de Eagles, Stay de Jackson Brown, If You Leave Me Now de Chicago, Dutch in the Wind de Kansas o también, por ejemplo, el More Than a Feeling de Boston. En segundo lugar, el Year of the Cat Mix, donde suenan joyas como el propio Year of the Cat de Al Stewart, Don't Talk Anymore de Cliff Richard, Drift Seer de Sniff and the Tears, Still the Same de Bob Seger, Ebony Eyes de Bob Weld y también el Stranger in the City de John Miles, entre otros. En tercer lugar, el ritmo del Love in C Minor Mix con el clásico de Love in C Minor de Cerrone, el Silver Lady de David Soul y muchos más. Y para cerrar, la selección de mixes de hoy, el grandioso Magic Fly Mix, una joya electrónica y futurista con canciones como Magic Fly de Space, Automatic Lover de Didi Jackson, Oxygen 4 de Jean-Michel Jarre, The Force de Droid, también tienen cabida el Soul Drácula, el Insider de Johnny Wackerlin o el famoso Lucky Number de Lenny Lovitch. Decir, recordaros una vez más que todos los temas son de una época dorada para un servidor, finales de los 70, y que todos son mezclados, como os decía, por un servidor. Ana, este programa de hoy es otra semana más dentro de esta nueva sección, lo recordamos de nuevo, llamada Mix al Middle, y que tanto gustó la semana pasada, con la que iremos despidiendo por todo lo alto esta temporada número 15 de Musicalia, el jueves 13 de agosto, con un tercer, por el momento, Mix al Middle. Tras estos tres programas de Mix al Middle, llegan las vacaciones para Musicalia y daremos paso a la reemisión de cuatro programas, los días 20 y 27 de agosto y 3 y 10 de septiembre. Cuatro reemisiones para renovar fuerzas y preparar el gran arranque de la temporada número 16, que se estrenará el próximo 17 de septiembre. Anotadlo bien, el 17 de septiembre volverá la nueva temporada de Musicalia. Así que la cita está servida para esta noche, jueves día 6, a partir de las 22 horas. Una propuesta fresca, variada y con la mejor música para combatir el calor. Un saludo muy fuerte para ti, Ana, para todo el equipo y audiencia de Icy Som. Nos escuchamos esta noche a partir de las 22 horas en Musicalia, donde la música se viste de gala y etiqueta, porque la vida está llena de momentos mágicos, únicos e inolvidables, y en Musicalia siempre encontrarás una melodía o una canción que te lo recordará.
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Antes escuchábamos a Vesta, el grupo de Castelldefels que ganó el concurso de Nuevos Talents este año y que serán los teloneros de Detalles el próximo sábado 15 de agosto en La Montañeta. Pues más talento local, esto que escuchamos es Annie Red, una mujer de aquí de Castelldefels que hemos tenido la oportunidad de ver muchas veces en directo su buen hacer y también hablar con ella.

Los aniversarios del 2026. Este año se cumple el 41 aniversario del Diana, el 10º álbum de estudio de la artista estadounidense Diana Ross.

El álbum fue lanzado en mayo de 1980 por el sello Motown. Fue producido por los influyentes músicos del ala disco de los años 70, Neil Rogers y Vernon Edwards. Fue un éxito internacional de ventas y se considera su álbum más vendido a la fecha y el más exitoso de su carrera.

contiene el exitoso sencillo internacional Upside Down y otros sencillos importantes para la cantante como I Am Coming Out y My Old Piano. Asimismo, el álbum encabezó importantes listados en los Estados Unidos como el Billboard, donde alcanzó el puesto número 8.

Como parte de la promoción del álbum, la artista lanzó un año después, en 1981, el especial televisivo Diana, emitido por la cadena CBS, donde interpretó algunos temas del álbum en compañía de artistas invitados, como su protegido musical Michael Jackson. En el año 2020, el álbum fue incluido en la lista de los 500 mejores álbumes de todos los tiempos por la revista Rolling Stone, ocupando el puesto 394.

0: Pues ayer lo hablábamos con la concejal de fiestas, con Cristina Corona, que una de las novedades más destacadas de la fiesta mayor de este año es la participación de peñas. 49 peñas, más de 1.000 personas que se van a sumar a las actividades de la fiesta mayor de Castelldefels. Y nosotros tenemos aquí a una de las que van a participar, a Disapta Random, lo he dicho bien. ¿Qué tal? Sí.
1: Buenos días,
0: Edu Martirena, Iván Urdiales, Carla Bárteda, que forman parte pues, de esta peña de Disapta Random. ¿Cuántos sois? Iván.
2: Mínimo 13 de momento, capaz 14, 15, depende de la gente que se vaya sumando, pero asegurados 14 creo.
0: ¿Cómo nació, Edu, pues, el hecho de participar y constituiros en una peña?
1: Y nosotros somos un grupo de amigos que siempre estamos en todas las actividades de la fiesta mayor y nos encanta y estamos en todo. Y bueno, cuando salió lo de las peñas, a todos nos pareció instantáneamente que era buena idea. Así tenemos una excusa más para estar haciendo fiesta mayor, que es lo que hacemos todos los años.
0: ¿Por qué se llama Disapta Random, Carla?
3: Bueno, al final es el nombre que nosotros pusimos al grupo hace ya 8 años, la primera vez que nos conocimos, porque literalmente fue un sábado el que nos conocimos. Y como fue así de la nada, nos juntamos muchas personas, no estuvo planeado, pues al final se quedó el nombre del grupo Disapta Random y al final dijimos, pues qué mejor nombre para ponerle en la peña que el nombre que tenemos de grupo.
0: Mira que en estos tiempos que corren es difícil mantener la amistad durante 8 años, aunque haya entrado y salido gente, ¿no?
2: Efectivamente.
1: Este año también contamos con allegados, gente que conocemos en Castelldefels y gente que nos hemos traído de otros lugares de Cataluña y de España.
0: Mm-hmm. Bueno, ¿y en qué va a consistir vuestra participación, Iván?
2: ¿En qué va a consistir? Pues, no sé, en pasarlo bien, ¿no? En dinamizar lo que se pueda y lo que esté todo planeado, no sé.
0: ¿Conocéis a gente de otras peñas?
3: Sinceramente yo aún no he conocido a ninguna, por eso me sorprendió tanto que hubiera 49 peñas, porque es que yo pensaba que íbamos a ser 3 y ya está, y que no íbamos a coincidir, pero seguro que a la que empiecen las fiestas mayores los reconoceremos muy rápido.
0: Sí, porque además es una cosa, también nos contaba la concejal de fiestas ayer, que incluso a ella le sorprendió que un número tan elevado de personas o de grupos se constituyeran y participaran como peña. ¿Puedes conocer la experiencia de otros sitios?
1: Bueno, sí que tengo algunos conocidos que no he estado, pero sí que hablan de las peñas, que tienen un valor muy importante en la fiesta mayor, prácticamente lo organizan ellos, una en Vilanova, que es la fiesta mayor anti-tats, que hacen ahí son las anti-tats y tienen sus barras y organizan un montón de cosas las propias peñas. Entiendo que no será así este año, pero quién sabe, capaz que en un futuro sí que las peñas terminan teniendo todo ese peso que tienen otros lados y se hace la fiesta mayor un poco más de todo el mundo. No solo la organiza el ayuntamiento y nosotros vamos, sino
3: claro. Este año es como el prototipo de peñas, se podría decir, la primera vez que se hace y se va viendo y el año que viene pues ya se sabrá lo que hacer.
0: Ese es un tema que es habitual, como decía Edu, pues en fiestas mayores del resto de España. ¿Tú conoces, Iván, a gente que participa en otras peñas fuera de Cataluña?
2: De hecho, en el pueblo de mi pareja ya tiene su propia peña con su grupo de amigos y cada año hacen actividades, tienen un local y como ha dicho Edu antes, ponen barras en el pabellón del pueblo y participan en lo máximo posible.
0: ¿En la fiesta mayor y a lo mejor en otras fiestas del municipio?
1: Sí,
0: ¿en las actividades?
1: Sí, siempre que haya una fiesta estaremos por ahí.
0: Oye, vais a llevar también una camiseta identificativa, ¿no?
3: Sí. El diseño lo hemos creado nosotros, con el nombre del grupo y, bueno, con otras cositas que ya se verán cuando la camiseta esté ya hecha.
1: No revelamos nada.
3: Bueno, podemos hablar de la camiseta, supongo.
0: ¿Y tanto?
3: Bueno, básicamente pues hemos escogido un diseño en el que hay diferentes dibujitos que para nosotros representan cada parte importante de Castelldefels. Y pues está, bueno, pues la telaraña de la Montañeta, el banco gigante de Castelldefels, la biblioteca, de hecho, tenemos el logo de la biblioteca ahí, como si nos estuvieran patrocinando, pero porque para nosotros la biblioteca ha sido nuestra segunda casa en época de exámenes siempre, y ha quedado bastante chula, la verdad.
0: Oye, pues hablando de la fiesta mayor, ¿qué os parece el cartel de este año, la propuesta?
3: A ver,
0: Iván.
2: Pues a mí me parece que otros años está mejor dinamizada, pero tiene pinta de que, pues como cada año, pues estará divertida, ¿no?
3: Tipo... Es que, claro, yo soy una persona que aún me creo bastante la IA y como ha habido esa controversia de no saber si era IA, si no era IA, sé que contrataron a alguien para hacerla Y claro, esa persona pues hizo lo que pudo.
0: Estás hablando del cartel.
3: Ah, no estamos hablando del cartel.
0: No, estamos hablando de...
1: O sea, del cartel, pero...
0: Pero bueno, estamos hablando de la fotografía, pero bueno, del cartel. Continúa, continúa.
3: No, pues eso, que a mí me parece chulo, a mí me da igual con qué esté hecho, la verdad, a mí me parece chulo. Ya lo sé que hay diferentes controversias, pero es que...
0: Oye, a ti, Carla, tú estás estudiando actualmente fuera de Castelldefels y fuera de España.
3: Sí.
0: Pero sigues siendo muy aficionada a la fiesta mayor de Castelldefels, ¿no?
3: Sí, claro, claro. La gracia de la fiesta mayor es que al menos nos intentamos reunir todo lo máximo posible de personas, aunque cada uno viva ya en sitios diferentes.
0: Tú estás estudiando en Holanda, ¿también hay fiestas mayores allí como las conocemos aquí?
3: De hecho, en Holanda, en toda Holanda no sé, pero justo en mi pueblo donde vivo hubo unas fiestas mayores hace poco. Pero claro, es más ciudad, es mucho más grande. Y la verdad que me sorprendió porque me recordó un poco la dinámica de aquí, pero claro, con la música pues tradicional holandesa en vez de la música tradicional aquí catalana y española. Claro, si tengo que escoger, pues obviamente me quedo con la catalana y española que con la holandesa, la música, la verdad. Pero sí, sí, a mí me encanta todo eso.
0: Hablando de la programación, continuamos, ¿qué os parece el cartel de este año, Edu?
1: Yo la verdad que no miré mucho, no me llevo a mirar, suelo ir a lo que haya y la verdad no sé muy bien qué hay. Como mínimo este año tenemos algún grupito en catalán, que ya sabemos que los Tallets, que eso estará bueno, que es algo que se extrañó el año pasado, la verdad. Y nada, la verdad yo no vi mucho, así que no puedo opinar. Lo que sí que me va a parecer corta, seguro, porque siempre acabamos a las 1:30 a.m, así que ahora acabamos.
2: A las 2.
1: Vamos hasta las 5 a.m, así.
3: Bueno.
0: Oye, hay una novedad también este año que se celebra una fiesta Jova. Mañana tendremos aquí a la gente que lo organiza, al colectivo Aviva, que será en la plaza delante de los institutos del Josep Jusserd y de las Marinas. Iván Huevo o Carla.
2: Uy.
0: Bueno, pero en general, ¿qué os parece que se celebre una fiesta específica dentro de la fiesta mayor para el colectivo joven?
3: A ver, a mí me gusta. O sea,
2: no sé, yo creo que se debería englobar tipo a todos, ¿no? Tipo una que sea más general en vez de.
3: Sí, o sea, yo creo que es bueno que haya algunas que sean generales, algunas que sean para jóvenes. También me va bien, porque al final escuchamos música diferente, ¿sabes? Depende de la edad. Y entonces yo entiendo que cuando tú vas a una fiesta mayor, pues también te gusta escuchar música que tú escuches, ¿sabes? Entonces a mí me parece una buena idea, sinceramente, eso de... Obviamente que también haya música, sitios que engloben todos, ¿sabes? Y después sitios que si tú quieres escuchar pues, la música más de tu época y todo, tanto si eres más mayor como si eres más joven... Pues yo creo que está bien.
0: Hay actora Piqueras, que por cierto es un conocido vuestro porque es de vuestra edad, creo que lo conocéis,
3: sí.
0: Y va a actuar en la fiesta Jova y además va a ser uno de los pregoneros este año de la fiesta mayor. Y también, como decías, Carla, pues viene gente un poco para todo. Aparte de esta fiesta joven donde va a actuar Piqueras, sí que van a actuar los toreros muertos que antes comentábamos que vosotros no habían nacido.
3: Claro. Claro. Pero
0: o Camela.
3: Sí, claro, pero... Eso también es la gracia porque mi madre también disfruta de las fiestas mayores y a mi madre pues le encantan los toreros muertos. Entonces, pues por eso lo veo bien que nosotros, por ejemplo, yo qué sé, tenemos en plan el concierto de Tallets y mi madre pues tiene el concierto de los toreros muertos y tú puedes ir a los dos y disfrutar de la música que más te guste.
0: O Chenoa, que también viene, ¿no?
3: O Chenoa, sí, Chenoa viene, efectivamente, sí.
0: Y hay también hay diferentes bandas de tributos. ¿Qué pensáis de los grupos de tributos? ¿Hay uno específico que tocará temas de Queen?
2: Uf, a mí me encanta, las bandas tributo, la verdad, están muy, muy buenas.
1: Y eso siempre está bien. Y tenés el que sea música en directo y que sean canciones que conoce mucha gente, que si no, no es tan fácil de conseguir.
0: Y hablando de música para todas las edades, también ahora he recordado que aquí en la Plaza Neus Catalá, por primera vez también va a haber un concierto de fiesta mayor, interpretando temas ya... De los años 60, que no había nacido ni tu madre, ay. Carla.
3: Ay, no,
0: sí, para tu abuela, a tu abuelo.
3: Yo eso lo veo genial, la verdad. A mí la música de los años 60 me gusta muchísimo. Es algo que nunca había visto en las fiestas mayores. Para mí es muy buena idea. Además que los abuelos también tienen derecho a salir de fiesta y escuchar música de su época y recordar su juventud. Yo lo veo muy bien, la verdad.
0: Muy bien, pues ¿queréis añadir algo más?
1: No, la verdad que a ver cómo sale lo de las peñas, pero así a priori me parece una muy, muy buena iniciativa y hay que reconocer las iniciativas buenas vengan de donde vengan y la verdad que es algo que creo que puede terminar en algo muy bien porque uno ve otros pueblos donde la manera en la que actúa la gente en la fiesta mayor es increíble, y hay peleas, y hay concursos, y hay fiestas de todos los colores, y estaría bueno que Castelldefels se moviera un poco en esa dirección, donde estuviéramos todos más implicados en la fiesta mayor, y no sea solo ir a los conciertos y disfrutar de la programación, sino realmente formar parte de todo esto.
0: Iván, ¿quieres añadir algo más?
2: No, perfecto.
0: Oye, muchísimas gracias, Edu Martirene, Iván Urteles, Carla Bártola, una de las 49 peñas que este año van a participar en la Fiesta Mayor de Castelldefels, y a ver qué tal la experiencia y con el deseo, como decíais, pues de participar más directamente en la organización en los próximos años.
3: Sí, sí.
1: Totalmente.
3: Muchas gracias.
0: Gracias a vosotros por venir. Que vaya muy bien, pues divertís en la Fiesta Mayor. Hasta luego.
1: Gracias.
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Este año se cumple el 10º aniversario de la muerte de David Bowie. Artista camaleónico, mutó varias veces de estilo y recogió múltiples influencias, sobre todo de la psicodelia y el punk, que le hicieron adoptar en los años 70 un provocativo aspecto andrógino, anticipándose a personajes como Boy George. Trabajó junto a artistas de la talla de Mick Jagger, Iggy Pop, John Lennon o Brian Eno, y colaboró con jóvenes artistas a cuya fama contribuiría notablemente, como es el caso de Lenny Kravitz. Ziggy Stardust del año 1972 o Los Dance del año 1983 son algunos de los discos míticos de su carrera, janolada siempre por el éxito y la polémica. También fueron frecuentes las incursiones de Bowie en el mundo cinematográfico. Su película más celebrada es Feliz Navidad, Mr. Lawrence, realizada en el año 1983 de Nagisa Oshima. David Bowie comenzó su carrera cantando y tocando el saxofón en pequeños locales y también en institutos con músicos aficionados como The Manish Boys, Davy Jones and the King Bees o Lower Third. A finales de la década de 1960 comenzó a grabar sus primeros sencillos, que luego se integrarían en su primer álbum, David Bowie, del año 67. Se interesó además por el teatro, llegando a formarse como mimo y actor con Lindsay Kemp, una influencia que se dejaría notar más tarde en sus actuaciones.

En 1969 grabó el álbum Man of Words, Man of Music, en el cual se incluía el single Space Oddity, que llegaría al puesto número 5 en las listas del Reino Unido. Después de realizar actuaciones en diversos países, entabló amistad con el que se convertiría en su nuevo manager, Tony DeFries. Entre 1970 y 1971 publicó los álbumes The Man Who Sold the World y Hunky Dory, en los que ofreció una provocativa imagen andrógina en consonancia con el glam, la tendencia que dominaba en aquel momento el rock británico. A partir de 1972 empezó el gran ciclo de transformaciones que caracteriza su personalidad camaleónica. En The Rise and Fall of Ziggy Stardust and the Spider from Mars encarna una estrella bisexual del rock procedente de otro planeta. Esta tendencia a la ambigüedad continuaría en Aladdin Sane y el año 73 su siguiente trabajo. Ese mismo año, Bowie posó junto a la modelo T-Wee la portada de Pin Ups, un compilatorio de algunas de las mejores canciones del rock de los 60, y apareció desnudo en la carpeta de su álbum Diamond Dogs. Las canciones de Bowie generaban una atmósfera futurista, obsesiva, donde daba cabida a breves guiños dirigidos al rock estadounidense y desarrollaba profundas y densas secuencias por las que desfilaban personajes orwellianos, el gran hermano de la novela 1984 de George Orwell, arquetipos de una modernidad decadente o personajes que parecen surgidos del género gótico.

En Gran Bretaña las críticas a este último álbum fueron duras y Bowie decidió dar un giro a su carrera adoptando una imagen personal más sobria e introduciendo la música disco y el soul como influencias estilísticas en sus composiciones. Se lanzó la conquista del mercado estadounidense con Young Americans, álbum que ascendió al primer puesto de las listas de ventas e incluía la canción Fame, escrita con el ex líder de The Beatles, John Lennon. Con el respaldo de Andy Warhol, con el que trabó gran amistad, su popularidad creció rápidamente. En esta segunda mitad de la década de 1970, Bowie continuó experimentando con nuevos sonidos. El elemento electrónico estaba cada vez más presente en su música a través del uso recurrente de sintetizadores y de la manipulación de su voz en los temas. Esto queda patente en álbumes como Station to Station y Low, en el que inició su asociación con el músico productor Brian Eno. Bowie evolucionaba hacia un personaje de aspecto frío y distante, envuelto en largos abrigos de cuero, lo que le valdría el sobrenombre del Duque Blanco.

Keyrolls ofrecería estructuras y sonidos aún más densos y complejos. En los años siguientes, y todavía con Eno, Bowie grabó Stage, álbum en vivo resultado de su gira de aquel año, y Lodger, que señalaba su vuelta hacia un rock fresco, original y de sencilla comercialización, aunque enriquecido por todas las innovaciones de la etapa anterior. Con Scary Monster, que sigue esta misma tendencia, terminó otra etapa de su carrera. Bowie emprendió en ese momento su periodo de mayor éxito comercial, pero también el de más críticas adversas por parte de los especialistas, que le achacaban un empobrecimiento musical. En Let Dance y Tonight compaginó temas herméticos con baladas que facilitarían la colaboración con otros artistas, como Iggy Pop, Queen, Tina Turner y Mick Jagger, líder de los Stones. Su enorme éxito se vio favorecido por sus trabajos en el cine. En 1986 compuso la banda sonora de Dentro del Laberinto, film dirigido por Jim Henson y producido por George Lucas, donde además interpretaba uno de los papeles protagonistas. Ya atesoraba una extensa trayectoria como actor en otras películas anteriores como The Man Who Fell to Earth de Nicolas Roeg, Gigolo de David Hemmings, El Ansia de Tony Scott, Feliz Navidad Mr. Lawrence de Nagisa Oshima o Cuando Llega la Noche de John Landis.

0: Su siguiente trabajo fue Never Let Me Down y tras un periodo en el que trabajó con la banda Tin Machine entre 1989 y 1991, Bowie retomó su carrera en solitario con Black Tie White Nose. Casado con la modelo Iman, comenzaba una nueva y fructífera etapa musical. Con Outline, Bowie vuelve a transformarse, esta vez adoptaría la identidad de un detective en una nube futurista y recobró, con sonoridades de su época con Eno, su preeminencia en la vanguardia del rock. Hirling, Howards, Hessen, Reality, Cloud Bowie son algunos de sus trabajos posteriores. Una grave operación de corazón le obligó a cancelar su gira europea en el año 2004 y, aunque consiguió recuperarse de la misma, no volvió a actuar en directo. Prosiguió, sin embargo, su labor musical en los estudios, editando nuevos discos como The Next Day y Black Star en el año 2016, cuyo lanzamiento precedió en dos días a su muerte. 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
2: 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Gracias, como siempre, por estar ahí, por seguirnos y hasta mañana.

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11: Muy buenos días, Ana López, y hola a todos los oyentes de Així Som. Qué placer estar una semana más aquí con vosotros para avanzar lo que os tenemos preparado para esta noche, jueves día 6, a partir de las 22 horas. Y es que, Ana, en medio de este infernal verano de 2026, donde vamos encadenando una ola de calor tras otra, la frescura de un buen espacio radiofónico musical se convierte en el mejor refugio. Pero antes de entrar en materia musical, quiero aprovechar este micrófono para enviar un mensaje de solidaridad. En nombre del programa, de Sebas Andrade y de un servidor, Diego González, a todas las personas afectadas por los devastadores incendios que están azotando sin cesar la península ibérica durante estos días tan difíciles. Todo nuestro apoyo y fuerza para ellos. Porque precisamente, ante las temperaturas extremas y frente a una radiofórmula a menudo repetitiva, cansina y predecible, la verdadera alternativa de alivio y calidad es la radio temática musical. Y ahí es donde Musicalia marca la diferencia, como uno de los mejores programas, sin dudar, de la radiodifusión temática musical europea, gracias a su inmensa variedad de contenidos. Hoy, Ana, estamos de enhorabuena, porque continuamos con una sección muy especial que ya encantó a la audiencia la semana pasada, Mix al Middle. ¿Y en qué consiste Mix al Middle? Pues a lo largo de este espacio y de esta sección vamos a rescatar los mixes y middles más famosos, importantes y legendarios de la historia de la música. Esos grandes ensambles que hicieron época. Pero no solo viviremos de los clásicos internacionales, también habrá cabida para creaciones de cosecha propia, producidas y mezcladas por un servidor, Diego González. Para ir abriendo boca esta noche, os he preparado cuatro propuestas verdaderamente espectaculares que podéis ver detalladas en el cartel de hoy. En primer lugar, el Hotel California Mix, con temazos inolvidables como Hotel California de Eagles, Stay de Jackson Browne, If You Leave Me Now de Chicago, Dutch in the Wind de Kansas o también, por ejemplo, el More Than a Feeling de Boston. En segundo lugar, el Year of the Cat Mix, donde suenan joyas como el propio Year of the Cat de Al Stewart, Don't Talk Anymore de Cliff Richard, Drift's Here de Sniff and the Tears, Still the Same de Bob Seger, Ebony Eyes de Bob Welk y también el Stranger in the City de John Miles, entre otros. En tercer lugar, el ritmo del Love in C Minor Mix con el clásico de Love in C Minor de Cerrone, el Silver Lady de David Soul y muchos más. Y para cerrar, la selección de mixes de hoy, el grandioso Magic Fly Mix, una joya electrónica y futurista con canciones como Magic Fly de Space, Automatic Lover de Didi Jackson, Oxygen 4 de Jean-Michel Jarre, The Force de Droid, también tienen cabida el Soul Drácula, el Insider de Johnny Wackerlin o el famoso Lucky Number de Lenny Lovitch. Decir, recordaros una vez más que todos los temas son de una época dorada para un servidor, finales de los 70, y que todos son mezclados, como os decía, por un servidor. Ana, este programa de hoy es otra semana más dentro de esta nueva sección, lo recordamos de nuevo, llamada Mix al Middle, y que tanto gustó la semana pasada, con la que iremos despidiendo por todo lo alto esta temporada número 15 de Musicalia, el jueves 13 de agosto, con un tercer, por el momento, Mix al Middle. Tras estos tres programas de Mix al Middle, llegan las vacaciones para Musicalia y daremos paso a la reemisión de cuatro programas, los días 20 y 27 de agosto y 3 y 10 de septiembre. Cuatro reemisiones para renovar fuerzas y preparar el gran arranque de la temporada número 16, que se estrenará el próximo 17 de septiembre. Anotadlo bien, el 17 de septiembre volverá la nueva temporada de Musicalia. Así que la cita está servida para esta noche, jueves día 6, a partir de las 22 horas. Una propuesta fresca, variada y con la mejor música para combatir el calor. Un saludo muy fuerte para ti, Ana, para todo el equipo y audiencia de Icy Som. Nos escuchamos esta noche a partir de las 22 horas en Musicalia, donde la música se viste de gala y etiqueta, porque la vida está llena de momentos mágicos, únicos e inolvidables, y en Musicalia siempre encontrarás una melodía o una canción que te lo recordará.
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Antes escuchábamos a Vesta, el grupo de Castelldefels que ganó el concurso de Nuevos Talents este año y que serán los teloneros de Detalles el próximo sábado 15 de agosto en La Montañita. Pues más talento local, esto que escuchamos es Sunny Red, una mujer de aquí de Castelldefels que hemos tenido la oportunidad de ver muchas veces en directo su buen hacer y también hablar con ella.

Los aniversarios del 2026. Este año se cumple el 41 aniversario del Diana, el décimo álbum de estudio de la artista estadounidense Diana Ross.

El álbum fue lanzado en mayo de 1980 por el sello Motown. Fue producido por los influyentes músicos del ala disco de los años 70, Neil Rogers y Vernon Edwards. Fue un éxito internacional de ventas y se considera su álbum más vendido a la fecha y el más exitoso de su carrera.

contiene el exitoso sencillo internacional Upside Down y otros sencillos importantes para la cantante como I Am Coming Out y My Old Piano. Asimismo, el álbum encabezó importantes listados en los Estados Unidos como el Billboard, donde alcanzó el puesto número 8.

Como parte de la promoción del álbum, la artista lanzó un año después, en 1981, el especial televisivo Diana, emitido por la cadena CBS, donde interpretó algunos temas del álbum en compañía de artistas invitados, como su protegido musical Michael Jackson. En el año 2020, el álbum fue incluido en la lista de los 500 mejores álbumes de todos los tiempos por la revista Rolling Stone, ocupando el puesto 394.

0: Pues ayer lo hablábamos con la concejal de fiestas, con Cristina Corona, que una de las novedades más destacadas de la fiesta mayor de este año es la participación de peñas. 49 peñas, más de 1.000 personas que se van a sumar a las actividades de la fiesta mayor de Castelldefels. Y nosotros tenemos aquí a una de las que van a participar, a Disapta Random, ¿lo he dicho bien? ¿Qué tal? Sí.
1: Buenos días,
0: Edu Martirena, Iván Urdiales, Carla Bárteda, que forman parte pues, de esta peña de Disapta Random. ¿Cuántos sois? Iván.
2: Mínimo 13 de momento, capaz 14, 15, depende de la gente que se vaya sumando, pero asegurados 14 creo.
0: ¿Cómo nació, Edu, pues, el hecho de participar y constituiros en una peña?
1: Y nosotros somos un grupo de amigos que siempre estamos en todas las actividades de la fiesta mayor y nos encanta y estamos en todo. Y bueno, cuando salió lo de las peñas, a todos nos pareció instantáneamente que era buena idea. Así tenemos una excusa más para estar haciendo fiesta mayor. Que es lo que hacemos todos los años.
0: ¿Por qué se llama Disapta Random, Carla?
3: Bueno, al final es el nombre que nosotros pusimos al grupo hace ya 8 años, la primera vez que nos conocimos, porque literalmente fue un sábado el que nos conocimos. Y como fue así de la nada, nos juntamos muchas personas, no estuvo planeado, pues al final se quedó el nombre del grupo Disapta Random y al final dijimos, pues qué mejor nombre para ponerle en la peña que el nombre que tenemos de grupo.
0: Mira que en estos tiempos que corren es difícil mantener la amistad durante 8 años, aunque haya entrado y salido gente, ¿no?
2: Sí, efectivamente.
1: Este año también contamos con allegados, gente que conocemos en Castelldefels y gente que nos hemos traído de otros lugares de Cataluña y de España.
0: Mm-hmm. Bueno, ¿y en qué va a consistir vuestra participación, Iván?
2: ¿En qué va a consistir? Pues, no sé, en pasarlo bien, ¿no? En dinamizar lo que se pueda y lo que esté todo planeado, no sé.
0: ¿Conocéis a gente de otras peñas?
3: Sinceramente yo aún no he conocido a ninguna, por eso me sorprendió tanto que hubiera 49 peñas, porque es que yo pensaba que íbamos a ser 3 y ya está, y que no íbamos a coincidir, pero seguro que a la que empiecen las fiestas mayores los reconoceremos muy rápido.
0: Sí, porque además es una cosa, también nos contaba la concejal de fiestas ayer, que incluso a ella le sorprendió que un número tan elevado de personas o de grupos se constituyeran y participaran como peña. ¿Puedes conocer la experiencia de otros sitios?
1: Bueno, sí que tengo algunos conocidos que no he estado, pero sí que hablan de las peñas, que tienen un valor muy importante en la fiesta mayor, prácticamente lo organizan ellos, una en Vilanova, que es la fiesta mayor de Antitats, que hacen ahí son las Antitats y tienen sus barras y organizan un montón de cosas las propias peñas. Entiendo que no será así este año, pero quién sabe, capaz que en un futuro sí que las peñas terminan teniendo todo ese peso que tienen otros lados y se hace la fiesta mayor un poco más de todo el mundo. No solo la organiza el ayuntamiento y nosotros vamos, sino
3: claro. Este año es como el prototipo de peñas, se podría decir, la primera vez que se hace y se va viendo y el año que viene pues ya se sabrá lo que hacer.
0: Ese es un tema que es habitual, como decía Edu, pues en fiestas mayores del resto de España. ¿Tú conoces, Iván, a gente que participa en otras peñas fuera de Cataluña?
2: De hecho, en el pueblo de mi pareja ya tiene su propia peña con su grupo de amigos y cada año hacen actividades, tienen un local y como ha dicho Edu antes, ponen barras en el pabellón del pueblo y participan en lo máximo posible.
0: ¿En la fiesta mayor y a lo mejor en otras fiestas del municipio?
1: Sí,
0: ¿en las actividades?
1: Sí, siempre que haya una fiesta estaremos por ahí.
0: Oye, vais a llevar también una camiseta identificativa, ¿no?
3: Sí. El diseño lo hemos creado nosotros con el nombre del grupo y bueno, con otras cositas que ya se verán cuando la camiseta esté ya hecha.
1: No revelamos nada.
3: Bueno, podemos hablar de la camiseta, supongo.
0: ¿Y tanto?
3: Bueno, básicamente pues hemos escogido un diseño en el que hay diferentes dibujitos que para nosotros representan cada parte importante de Castelldefels. Y pues está, bueno, pues la telaraña de la Montañeta, el banco gigante de Castelldefels, la biblioteca, de hecho, tenemos el logo de la biblioteca ahí, como si nos estuvieran patrocinando, pero porque para nosotros la biblioteca ha sido nuestra segunda casa en época de exámenes siempre y ha quedado bastante chula, la verdad.
0: Oye, pues hablando de la fiesta mayor, ¿qué os parece el cartel de este año, la propuesta?
3: A ver, Iván.
2: Pues a mí me parece que otros años está mejor dinamizada, pero tiene pinta de que, pues como cada año, pues estará divertida, ¿no?
3: Tipo... Es que, claro, yo soy una persona que aún me creo bastante la IA y como ha habido esa controversia de no saber si era IA, si no era IA, sé que contrataron a alguien para hacerla Y claro, esa persona pues hizo lo que pudo.
0: Estás hablando del cartel.
3: Ah, no estamos hablando del cartel.
0: No, estamos hablando de...
1: O sea, del cartel, pero...
0: Pero bueno, estamos hablando de la fotografía, pero bueno, del cartel. También. Continúa.
3: No, pues eso, que a mí me parece chulo, a mí me da igual con que esté hecho, la verdad, a mí me parece chulo. Ya lo sé que hay diferentes controversias, pero es que...
0: Oye, a ti, Carla, tú estás estudiando actualmente fuera de Castelldefels y fuera de España.
3: Sí.
0: Pero sigues siendo muy aficionada a la fiesta mayor de Castelldefels, ¿no?
3: Sí, claro. La gracia de la fiesta mayor es que al menos nos intentamos reunir todo lo máximo posible de personas, aunque cada uno viva ya en sitios diferentes.
0: Tú estás estudiando en Holanda, ¿también hay fiestas mayores allí como las conocemos aquí?
3: De hecho, en Holanda, en toda Holanda no sé, pero justo en mi pueblo donde vivo hubo unas fiestas mayores hace poco. Pero claro, es más ciudad, es mucho más grande. Y la verdad que me sorprendió porque me recordó un poco la dinámica de aquí, pero claro, con la música pues tradicional holandesa en vez de la música tradicional aquí catalana y española. Claro, si tengo que escoger, pues obviamente me quedo con la catalana y española que con la holandesa, la música, la verdad. Pero sí, a mí me encanta todo eso.
0: Hablando de la programación, continuamos, ¿qué os parece el cartel de este año, Edu?
1: Yo la verdad que no miré mucho, no me llevo a mirar, suelo ir a lo que haya y la verdad no sé muy bien qué hay. Como mínimo este año tenemos algún grupito en catalán, que ya es algo
0: Tallets.
1: Que... Los Tallets, que eso estará bueno, que es algo que se extrañó el año pasado, la verdad. Y nada, la verdad yo no vi mucho, así que no puedo opinar. Lo que sí que me va a parecer corta, seguro, porque siempre acabamos a las 1:30 de la mañana, así que ahora acabamos.
2: A las 2.
1: A las 2. Vamos hasta las 5 de la mañana, así.
3: Bueno.
0: Oye, hay una novedad también este año, que se celebra una fiesta Jova. Mañana tenemos aquí a la gente que lo organiza, al colectivo Aviva, que será en la plaza delante de los institutos del Josep Jusserti y de las Marinas. Iván Huevo, Carla. Bueno, pero en general, ¿qué os parece que se celebre una fiesta específica dentro de la fiesta mayor para el colectivo joven?
3: A ver, a mí me gusta.
2: No sé, yo creo que se debería englobar tipo a todos, ¿no? Tipo una que sea más general en vez de.
3: Sí, o sea, yo creo que es bueno que haya algunas que sean generales, algunas que sean para jóvenes. También me va bien, porque al final escuchamos música diferente, ¿sabes? Depende de la edad. Y entonces yo entiendo que cuando tú vas a una fiesta mayor, pues también te gusta escuchar música que tú escuches, ¿sabes? Entonces a mí me parece una buena idea, sinceramente, eso de... Obviamente que también haya música, sitios que engloben todos, ¿sabes? Y después sitios que si tú quieres escuchar pues la música más de tu época y todo, tanto si eres más mayor como si eres más joven... Pues yo creo que está bien.
0: Hay actora Piqueras, que por cierto es un conocido vuestro porque es de vuestra edad, creo que lo conocéis,
3: sí.
0: Y va a actuar en la fiesta Jova y además va a ser uno de los pregoneros este año de la fiesta mayor. Y también, como decías, Carla, pues viene gente un poco para todo. Aparte de esta fiesta joven donde va a actuar Piqueras, sí que van a actuar los toreros muertos que antes comentábamos, que vosotros no habían nacido.
3: Claro. Claro. Pero
0: o Camela.
3: Sí, claro, pero... Eso también es la gracia porque mi madre también disfruta de las fiestas mayores y a mi madre pues le encantan los toreros muertos. Entonces, pues por eso lo veo bien que nosotros, por ejemplo, yo qué sé, tenemos en plan el concierto de Tallets y mi madre pues tiene el concierto de los toreros muertos y tú puedes ir a los dos y disfrutar de la música que más te guste.
0: O Chenoa, que también viene, ¿no?
3: O Chenoa, sí, Chenoa viene, efectivamente, sí.
0: Y hay también hay diferentes bandas de tributos. ¿Qué pensáis de los grupos de tributos? ¿Hay uno específico que tocará temas de Queen?
2: Uf, a mí me encanta las bandas tributo, la verdad, están muy, muy buenas.
1: Y eso siempre está bien. Y tenés el que sea música en directo y que sean canciones que conoce mucha gente, que si no, no es tan fácil de conseguir.
0: Y hablando de música para todas las edades, también ahora he recordado que aquí en la Plaza Neus Catalá, por primera vez también va a haber un concierto de fiesta mayor, interpretando temas ya... De los años 60, que no había nacido ni tu madre, Carla.
3: Ay, no,
0: sí, para tu abuela. Sí, para tu abuela y tu abuelo.
3: Yo eso lo veo genial, la verdad. A mí la música de los años 60 me gusta muchísimo. Es algo que nunca había visto en las fiestas mayores. Para mí es muy buena idea. Además que los abuelos también tienen derecho a salir de fiesta y escuchar música de su época y recordar su juventud. Yo lo veo muy bien, la verdad.
0: Muy bien, pues ¿queréis añadir algo más?
1: No, la verdad que a ver cómo sale lo de las peñas, pero así a priori me parece una muy, muy buena iniciativa, que hay que reconocer las iniciativas buenas vengan de donde vengan, y la verdad que es algo que creo que puede terminar en algo muy bien, porque uno ve otros pueblos donde la manera en la que actúa la gente en la fiesta mayor es increíble, y hay peleas, y hay concursos, y hay fiestas de todos los colores, y estaría bueno que Castelldefels se moviera un poco en esa dirección, donde estuviéramos todos más implicados en la fiesta mayor, y no sea solo ir a los conciertos y disfrutar de la programación, sino realmente formar parte de todo esto.
0: Iván, ¿quieres añadir algo más?
2: No, perfecto.
0: Oye, muchísimas gracias, Edu Martirene, Iván Urteles, Carla Bártola, una de las 49 peñas que este año van a participar en la Fiesta Mayor de Castelldefels, y a ver qué tal la experiencia, y con el deseo, como decíais, pues de participar más directamente en la organización en los próximos años.
3: Sí,
1: totalmente.
3: Muchas gracias.
0: Gracias a vosotros por venir. Que vaya muy bien, que os divertís en la Fiesta Mayor. Hasta luego. Gracias.
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Este año se cumple el 10º aniversario de la muerte de David Bowie. Artista camaleónico, mutó varias veces de estilo y recogió múltiples influencias, sobre todo de la psicodelia y el punk, que le hicieron adoptar en los años 70 un provocativo aspecto andrógino, anticipándose a personajes como Boy George. Trabajó junto a artistas de la talla de Mick Jagger, Iggy Pop, John Lennon o Brian Eno, y colaboró con jóvenes artistas a cuya fama contribuiría notablemente, como es el caso de Lenny Kravitz. Ziggy Stardust del año 1972 o Let's Dance del año 1983 son algunos de los discos míticos de su carrera, janolada siempre por el éxito y la polémica. También fueron frecuentes las incursiones de Bowie en el mundo cinematográfico. Su película más celebrada es Feliz Navidad, Mr. Lawrence, realizada en el año 1983 de Nagisa Oshima. David Bowie comenzó su carrera cantando y tocando el saxofón en pequeños locales y también en institutos con músicos aficionados como The Manish Boys, Davy Jones and the King Bees o Lower Third. A finales de la década de 1960 comenzó a grabar sus primeros sencillos, que luego se integrarían en su primer álbum, David Bowie, del año 67. Se interesó además por el teatro, llegando a formarse como mimo y actor con Lindsay Kemp, una influencia que se dejaría notar más tarde en sus actuaciones.

En 1969 grabó el álbum Man of Words, Man of Music, en el cual se incluía el single Space Oddity, que llegaría al puesto número 5 en las listas del Reino Unido. Después de realizar actuaciones en diversos países, entabló amistad con el que se convertiría en su nuevo manager, Tony DeFries. Entre 1970 y 1971 publicó los álbumes The Man Who Sold the World y Hunky Dory, en los que ofreció una provocativa imagen andrógina en consonancia con el glam, la tendencia que dominaba en aquel momento el rock británico. A partir de 1972 empezó el gran ciclo de transformaciones que caracteriza su personalidad camaleónica. En The Rise and Fall of Ziggy Stardust and the Spider from Mars encarna una estrella bisexual del rock procedente de otro planeta. Esta tendencia a la ambigüedad continuaría en Aladdin Sane y el año 73 su siguiente trabajo. Ese mismo año, Bowie posó junto a la modelo T-Will la portada de Pin Ups, un compilatorio de algunas de las mejores canciones del rock de los 60, y apareció desnudo en la carpeta de su álbum Diamond Dogs. Las canciones de Bowie generaban una atmósfera futurista, obsesiva, donde daba cabida a breves guiños dirigidos al rock estadounidense y desarrollaba profundas y densas secuencias por las que desfilaban personajes orwellianos, el gran

En Gran Bretaña las críticas a este último álbum fueron duras y Bowie decidió dar un giro a su carrera adoptando una imagen personal más sobria e introduciendo la música disco y el soul como influencias estilísticas en sus composiciones. Se lanzó la conquista del mercado estadounidense con Young Americans, álbum que ascendió al primer puesto de las listas de ventas e incluía la canción Fame, escrita con el ex líder de The Beatles, John Lennon. Con el respaldo de Andy Warhol, con el que trabó gran amistad, su popularidad creció rápidamente. En esta segunda mitad de la década de 1970, Bowie continuó experimentando con nuevos sonidos. El elemento electrónico estaba cada vez más presente en su música a través del uso recurrente de sintetizadores y de la manipulación de su voz en los temas. Esto queda patente en álbumes como Station to Station y Low, en el que inició su asociación con el músico productor Brian Eno. Bowie evolucionaba hacia un personaje de aspecto frío y distante, envuelto en largos abrigos de cuero, lo que le valdría el sobrenombre del Duque Blanco.

Heroes ofrecería estructuras y sonidos aún más densos y complejos. En los años siguientes, y todavía con Eno, Bowie grabó Stage, álbum en vivo resultado de su gira de aquel año, y Lodger, que señalaba su vuelta hacia un rock fresco, original y de sencilla comercialización, aunque enriquecido por todas las innovaciones de la etapa anterior. Con Scary Monster, que sigue esta misma tendencia, terminó otra etapa de su carrera. Bowie emprendió en ese momento su periodo de mayor éxito comercial, pero también el de más críticas adversas por parte de los especialistas, que le achacaban un empobrecimiento musical. En Let Dance y Tonight compaginó temas herméticos con baladas que facilitarían la colaboración con otros artistas, como Iggy Pop, Queen, Tina Turner y Mick Jagger, líder de los Stones. Su enorme éxito se vio favorecido por sus trabajos en el cine. En 1986 compuso la banda sonora de Dentro del Laberinto, film dirigido por Jim Henson y producido por George Lucas, donde además interpretaba uno de los papeles protagonistas. Ya atesoraba una extensa trayectoria como actor en otras películas anteriores como The Man Who Fell to Earth de Nicolas Roeg, Gigolo de David Hemmings, El Ansia de Tony Scott, Feliz Navidad Mr. Lawrence de Nagisa Oshima o Cuando llega la noche de John Landis.

0: Su siguiente trabajo fue Never Let Me Down, y tras un periodo en el que trabajó con la banda Tin Machine entre 1989 y 1991, Bowie retomó su carrera en solitario con Black Tie White Nose. Casado con la modelo Iman, comenzaba una nueva y fructífera etapa musical. Con Outline, Bowie vuelve a transformarse, esta vez adoptaría la identidad de un detective en una nave futurista y recobró, con sonoridades de su época con Eno, su preeminencia en la vanguardia del rock. Hirdlin Howard's Hessen Reality Club Bowie son algunos de sus trabajos posteriores. Una grave operación de corazón le obligó a cancelar su gira europea en el año 2004 y, aunque consiguió recuperarse de la misma, no volvió a actuar en directo. Prosiguió, sin embargo, su labor musical en los estudios, editando nuevos discos como The Next Day y Black Star en el año 2016, cuyo lanzamiento precedió en dos días a su muerte. Los aniversarios del 2026.
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2: If I could change the way... Con una grande de todos los tiempos, Lisa Stanfield, decimos hoy adiós. Saludos de Gerard Carreras y Ana López. Zen Martín te explica las noticias más destacadas de la jornada de la actualidad de Castelldefels en unos minutos el informativo. Gracias, como siempre, por estar ahí, por seguirnos y hasta mañana. Sí.

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0: 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Muy buenas. Hoy veremos un disco de James Cotton, armonicista, cantante, armonicista con Muddy Waters, y, bueno, increíble, músico increíble, que se titula Deep in the Blues, profundizando en el blues. Unos temas del disco increíble, grabado en Los Ángeles, no recuerdo muy bien, pero bueno, sí, en el 95 o 94, está grabado a finales ya del siglo XX, y le acompañan unos músicos de auténtico lujo: el contrabajista de jazz Charlie Hayden, muy conocido por tocar con Pat Metheny y con cantidad de músicos de jazz, de folk. Y bueno, aparte de ser un contrabajista excelente, es un músico muy implicado en la defensa de problemas sociales en Estados Unidos. El guitarrista Joe Louis Walker también toca la armónica, no en este disco, sino en los suyos de nombre propio, y a quien tuve el placer de ver y estar con él en Barcelona hace unos pocos años cuando tocó en la sala Jamboree. Y el pianista, que es un músico de sesión de infinidad de discos, Dave Maxwell. Os dejo ya con el primer tema, magnífico. El glissando de Charlie Hayden es maravilloso, el comienzo del tema. Se titula Down at Your Boreen.
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Vamos a ver ahora otro tema del mismo disco que se titula Dealing with the Devil. Es un ritmo muy típico. La armónica, hace tres solos de armónica fantásticos con el wah-wah, que es un poco característico de James Cotton. Las octavas y la guitarra de Joe Louis Walker, que es fenomenal. Os dejo ya con él. Dealing with the Devil.

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Vamos con un tercer tema que se titula Strange Things Happen. Aquí vemos el piano de Dave Maxwell, que es una figura increíble, que ya os digo que es músico de sesión, de cantidad de discos de blues y soul. Y bueno, realmente en esta canción es donde él toma el protagonismo del tema. Vamos ya con Strange Things Happen.

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Cuarto tema de este disco magnífico de James Cotton con Joe Louis Walker, Charlie Haden, Deep in the Blues, de Verve, el sello magnífico de jazz y blues. Se llama el cuarto tema Vineyard Blues. Es un tema instrumental y toma el protagonismo de la canción la guitarra slide de Joe Louis Walker. Es un típico tema que en directo se haría para que descansara la voz del cantante. Vamos con él. Vineyard Blues.

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El quinto tema, Worried Life Blues, es un tema muy conocido y muy versionado de Big Maceo. Lo ha hecho Eric Clapton, lo ha hecho Big Bill Bronson y, bueno, tantos y tantos blueseros, ¿no? Es el tema pianístico por excelencia. Y aquí James Cotton, con muy buen criterio, le deja a este pianista magnífico de sesión que se explaye, ¿no? Que se explaye. Worried Life Blues.

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Para acabar, el sexto tema de este disco magnífico Deep in the Blues de James Cotton se titula Two Trains Running. Es otro tema en trío. Repetimos, con Joe Louis Walker a la guitarra, Charlie Hayden al contrabajo y James Cotton con la voz y la armónica. Espero que os haya gustado, porque es un disco magnífico, completamente recomendable. Se grabó el 14 y 15 de agosto de 1995 en Los Ángeles. Y bueno, se mezcló en el mismo sitio, masterizado en el mismo sitio, producido por John Schneider, que es otro de los que siempre está ahí con la gente de peso. Y bueno, es un disco casi casi de promoción y de resumen de un poco de la vida de este hombre, de James Cotton, ¿no? Que empezó siendo armonicista de Muddy Waters y ha pasado por tantos y tantos hasta que ya, con su estilo propio, tiene un montón de discos, un montón. Venga, Two Trains Running.

0: Bueno, ya lleva la despedida. Las formas del plus se despide hasta la siguiente. Hasta luego.
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a las músicas del mundo. En fin, es súper extenso, es un CD para tener en bibliotecas, ¿verdad? Y este en concreto está dedicado a los Estados Unidos, porque cada uno de ellos va por una cultura, un país o un continente, ¿no? En este dedicado a Estados Unidos aparece este dúo de folk blues. Y bueno, vamos a oír un tema, así sabemos de lo que hablamos. Se titula Conversation with the River.

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Cito textualmente del CD. El legendario Sonny Terry y Promney McKee ha sido un verdadero museo del folk blues, la guitarra, la voz y la armónica. Todos ellos producen un juego variado de una gran riqueza y forman una de las fuentes más importantes del rhythm blues, rhythm and blues. Vamos con otro tema que se titula I Feel So Good. Vamos con él.

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1: Bueno, hablamos un poco del disco, el sello. Está distribuido en España por Harmonia Mundi. Y en este cofre, ya digo, de 50 CDs, casi nada, se encuentra la música de prácticamente todos los continentes. Seguimos con Sonny Terry a la armónica y Bromley McGee, guitarra y voz. Ahora escuchamos Different Blues. Luego os traduzco la letra, que merece la pena. Different Blues.

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1: 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Bueno, acabamos de escuchar Different Blues y os voy a traducir un poquito la letra, que merece la pena. Hay que intentar no salirse de la época en la que está grabado, ¿verdad? Si no, en fin. Dice así textualmente: cada día de la semana tengo un blues diferente. Soy muy educado con mi mujer, pero ella no me es fiel. El lunes no me prepara el desayuno, me deja en la puerta un bocata. El martes me deja afuera, donde va a llegar nuestro amor. ¿Dónde va a llegar nuestro amor? El miércoles me trata muy mal, creo que perderé la razón. El jueves me deja durmiendo solo, no sé si volverá. El viernes ella es dulce como un niño cuando huele los billetes. Cada sábado paseamos juntos, cogidos de la mano. Todos saben que estamos enamorados. El que no lo quiere ver, que no lo vea. Increíble. Cosas de la época, ¿verdad? Vamos a escuchar ahora el cuarto tema, que se titula Going to Kansas City. Curiosamente, Kansas City está escrito con C en vez de con K. Vamos con él. Going to Kansas City.

Las formas del blues. Una cosa maravillosa que aparece en el disco is the only thing that helps the blues is the blues. Es decir, lo único que ayuda contra el blues es el blues. Traduciendo el blues como la tristeza, etc. ¿No? Me parece una frase fantástica que si me acuerdo la repetiré mucho. Me parece buenísima. Lo único que ayuda contra el blues es el blues. Bueno, escuchamos ahora un tema que me encanta, se titula Freight Train.

0: 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Este tema, curiosamente, es el único tema que no habla de mujeres. Y precisamente está escrito por una mujer, Elizabeth Cotton. Elizabeth Cotton, curiosamente, trabajaba en la casa de los padres de Pete Seeger, el famoso folclórico, bluesero, en fin, un hombre que tenía un programa de televisión propio y que tanto ayudó a expandir el tema del blues, el country y el folk, ¿no? Freight Train, buenísimo. Bueno, vamos con el último tema del día, que se titula I Love You Baby, Please Don't Go. Seguimos en la misma. Te quiero, chica, por favor, no te vayas.
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Hola amigos, os doy la bienvenida a una nueva entrega de nuestra nueva sección, un espacio que ya se ha consolidado como algo único, una sección sin precedentes en la radio temática musical a nivel mundial. Aquí la diferencia y en lo que destaca Musicalia es que rescatamos la magia del pop con un dinamismo espectacular. Con Sebas Andrade en el control técnico, hoy el Musicalia Mix al Middle, un servidor Diego González, os presento cuatro mixes de cosecha propia dedicado al pop de los 70s. De hecho, esto que ya está acariciando vuestros oídos desde el primer segundo es mi primer pop mix 70s. He querido abrir el cofre de los tesoros de la década prodigiosa y meterle una energía renovada a auténticos monumentos de la historia de la música. Escuchad cómo caminan enlazados de forma impecable el místico Hotel California de Eagles, la calidez de Stay de Jackson Browne, la dulzura melódica de If You Leave Me Now de Chicago, la nostalgia infinita de Dancing in the Wind de Kansas y la fuerza arrebatadora de ese himno de Boston Morris a Feeling. Todo fusionado en una sola pista ininterrumpida que os hará vibrar.

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2: Musicalia. Qué barbaridad de primer mix, ¿no? Pero la música, el mix al middle, no se detiene y el ritmo sigue fluyendo. Bajamos un poquito los controles del primer plato y nos preparamos para el segundo bloque de mi cosecha propia, del pop mix de los 70. Para este he seleccionado 5 joyas absolutas de finales de la década de los 70 que marcaron una época dorada en las listas mundiales. Vais a notar cómo se funden el elegante y sofisticado piano de Year of the Cat del maestro Al Stewart, el pop fresco y bailable del clan Cliff Richard con su inolvidable We Don't Talk Anymore, también los hipnóticos acordes de guitarra de Aversit de Sniff and Tears y la fuerza del rock americano de Bob Seger en Still the Same, y también la atmósfera mística del gran Bob Welch con su clásico Ebony Eyes, 5 temazos que se entrelazan con un groove bailable espectacular y que os demuestran que el pop de los 70s sigue más vivo que nunca.

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2: Musicalia. La elegancia hecha mezcla, sí señor. Pero el Musicalia, al mix, al middle, no hay tregua. Seguimos adelante con nuestro viaje en el tiempo. Os presento mi tercera producción exclusiva para este programa del pop en los 70. En esta ocasión he querido buscar un equilibrio perfecto entre la sofisticación, el toque disco y la vanguardia de aquellos mágicos años 70. Prepárate para dejarte llevar con la genialidad orquestal de Strange in the City de John Miles, el bombo demoledor que impuso el gran Cerrone en su obra cumbre de la música disco, Love in C Minor, la melodía romántica de David Soul y su preciosa Silver Lady, los ritmos tribales que nos regaló Johnny Wakelin en el inolvidable Inside, y ese toque post-punk y new wave divertidísimo de Lenny Lovis con su Looking Amber, una combinación atrevida, variada y con un ritmo continuo que os hará viajar en el tiempo y os mantendrá pegados

espectacular combinación. Y para finalizar este mix al middle, os presento mi cuarta mezcla dedicada al pop de los 70. Aquí he querido reunir esos ritmos sintéticos, electrónicos y disco que a finales de la década nos hicieron mirar el futuro. En este middle vais a escuchar el toque terroríficamente divertido del Soul Drácula de Hot Blood, el ritmo robótico y futurista de Didi Jackson con su Automatic Lover, la obra maestra instrumental Oxygen 4 del maestro de los sintetizadores Jean-Michel Jarre, los sonidos interestelares de Magic Fly de Space y cerramos el círculo espacial con The Force de The Droids. Espero que os haya encantado recordar este pop olvidado, estas joyas que muchos programas de Radio Fórmula dejaron atrás, pero que Musicalia recupera con orgullo y máxima calidad en esta sección Mix al Middle, una propuesta que es una verdadera novedad y única en la radio temática musical en todo el mundo. Nos escuchamos muy pronto en una nueva entrega de Mix al Middle. Un abrazo gigante de Sebas y de vuestro presentador, Diego González.

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11: Muy buenos días, Ana López, y hola a todos los oyentes de Així Som. Qué placer estar una semana más aquí con vosotros para avanzar lo que os tenemos preparado para esta noche, jueves día 6, a partir de las 22 horas. Y es que, Ana, en medio de este infernal verano de 2026, donde vamos encadenando una ola de calor tras otra, la frescura de un buen espacio radiofónico musical se convierte en el mejor refugio. Pero antes de entrar en materia musical, quiero aprovechar este micrófono para enviar un mensaje de solidaridad. En nombre del programa, de Sebas Andrade y de un servidor, Diego González, a todas las personas afectadas por los devastadores incendios que están azotando sin cesar la península ibérica durante estos días tan difíciles. Todo nuestro apoyo y fuerza para ellos. Porque precisamente, ante las temperaturas extremas y frente a una radiofórmula a menudo repetitiva, cansina y predecible, la verdadera alternativa de alivio y calidad es la radio temática musical. Y ahí es donde Musicalia marca la diferencia, como uno de los mejores programas, sin dudar, de la radiodifusión temática musical europea, gracias a su inmensa variedad de contenidos. Hoy, Ana, estamos de enhorabuena, porque continuamos con una sección muy especial que ya encantó a la audiencia la semana pasada, Mix al Middle. ¿Y en qué consiste Mix al Middle? Pues a lo largo de este espacio y de esta sección vamos a rescatar los mixes y middles más famosos, importantes y legendarios de la historia de la música. Esos grandes ensambles que hicieron época. Pero no solo viviremos de los clásicos internacionales, también habrá cabida para creaciones de cosecha propia, producidas y mezcladas por un servidor, Diego González. Para ir abriendo boca esta noche, os he preparado cuatro propuestas verdaderamente espectaculares que podéis ver detalladas en el cartel de hoy. En primer lugar, el Hotel California Mix, con temazos inolvidables como Hotel California de Eagles, Stay de Jackson Browne, If You Leave Me Now de Chicago, Dutch in the Wind de Kansas o también, por ejemplo, el More Than a Feeling de Boston. En segundo lugar, el Year of the Cat Mix, donde suenan joyas como el propio Year of the Cat de Al Stewart, Don't Talk Anymore de Cliff Richard, Drift's Here de Sniff and the Tears, Still the Same de Bob Seger, Ebony Eyes de Bob Weld y también el Stranger in the City de John Miles, entre otros. En tercer lugar, el ritmo del Love in C Minor Mix con el clásico de Love in C Minor de Cerrone, el Silver Lady de David Soul y muchos más. Y para cerrar, la selección de mixes de hoy, el grandioso Magic Fly Mix, una joya electrónica y futurista con canciones como Magic Fly de Space, Automatic Lover de Didi Jackson, Oxygen 4 de Jean-Michel Jarre, The Force de Droid, también tienen cabida el Soul Drácula, el Insider de Johnny Wakelin o el famoso Lucky Number de Lenny Lovitch. Decir, recordaros una vez más que todos los temas son de una época dorada para un servidor, finales de los 70, y que todos son mezclados, como os decía, por un servidor. Ana, este programa de hoy es otra semana más dentro de esta nueva sección, lo recordamos de nuevo, llamada Mix al Middle, y que tanto gustó la semana pasada, con la que iremos despidiendo por todo lo alto esta temporada número 15 de Musicalia, el jueves 13 de agosto, con un tercer, por el momento, Mix al Middle. Tras estos tres programas de Mix al Middle, llegan las vacaciones para Musicalia y daremos paso a la reemisión de cuatro programas, los días 20 y 27 de agosto y 3 y 10 de septiembre. Cuatro reemisiones para renovar fuerzas y preparar el gran arranque de la temporada número 16, que se estrenará el próximo 17 de septiembre. Anotadlo bien, el 17 de septiembre volverá la nueva temporada de Musicalia. Así que la cita está servida para esta noche, jueves día 6, a partir de las 22 horas. Una propuesta fresca, variada y con la mejor música para combatir el calor. Un saludo muy fuerte para ti, Ana, para todo el equipo y audiencia de Icy Som. Nos escuchamos esta noche a partir de las 22 horas en Musicalia, donde la música se viste de gala y etiqueta, porque la vida está llena de momentos mágicos, únicos e inolvidables, y en Musicalia siempre encontrarás una melodía o una canción que te lo recordará.
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Antes escuchábamos a Vesta, el grupo de Castelldefels que ganó el concurso de Nous Talents este año y que serán los teloneros de Detalles el próximo sábado 15 de agosto en La Montañeta. Pues más talento local, esto que escuchamos es Annie Red, una mujer de aquí de Castelldefels que hemos tenido la oportunidad de ver muchas veces en directo su buen hacer y también hablar con ella.

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1: Este año se cumple el 41 aniversario del Diana, el décimo álbum de estudio de la artista estadounidense Diana Ross.

El álbum fue lanzado en mayo de 1980 por el sello Motown. Fue producido por los influyentes músicos del ala disco de los años 70, Neil Rogers y Vernon Edwards. Fue un éxito internacional de ventas y se considera su álbum más vendido a la fecha y el más exitoso de su carrera.

contiene el exitoso sencillo internacional Upside Down y otros sencillos importantes para la cantante como I Am Coming Out y My Old Piano. Asimismo, el álbum encabezó importantes listados en los Estados Unidos como el Billboard, donde alcanzó el puesto número 8.

Como parte de la promoción del álbum, la artista lanzó un año después, en 1981, el especial televisivo Diana, emitido por la cadena CBS, donde interpretó algunos temas del álbum en compañía de artistas invitados, como su protegido musical Michael Jackson. En el año 2020, el álbum fue incluido en la lista de los 500 mejores álbumes de todos los tiempos por la revista Rolling Stone, ocupando el puesto 394.

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